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3: Es la una en Ciudad.

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0: ¿Cómo están? Feliz jueves. ¿Qué dice la gente? Los yaparatianos, good morning. Hola, Cayo.
1: ¿Ya?
0: Buenos días.
1: Hola, buenos días. Buenos días, buenos días. No me escucho bien. Ya así no puedo empezar.
0: Ay, no sé quién estaba aquí ayer.
1: ¿Qué va? Buenos días, Panamá, ¿cómo están? ¿Cómo amanecen hoy? Ahí está, ahí ahora sí, perfecto, gracias.
0: Mueve la cosa ya, loco.
1: Panamá, ¿cómo estás? ¿Cómo amaneces? Hoy es jueves, ¿no? Hoy es jueves de tebetazos, jueves de cubetazos también, jueves de lo que tú quieras, jueves de recuerdos.
0: Tazos.
1: Todo lo que termine en tazos. Un día más para compartir con todos ustedes. Bienvenidos a Yapárate, hoy con otro día fantástico y genial. Queremos compartir con ustedes muchísima alegría, información y buena vibra en vivo hasta las 10 de la mañana, como cada día, por supuesto, ¿no?
0: Dice, buen día muchachos, Dios me los bendiga y sigan repartiendo buena vibra, paz y amor para todos. Excelente día y recuerden siempre ser amables. Gracias.
1: Está bien, muy bien.
0: Saludito, Fabio.
1: Bien, bien, bien. Hay que ser por lo menos lo mínimo, ¿no? Por lo menos saludar, que quiere, eso sabes qué quiere decir, no es ni siquiera amable, quieres decir que
0: educación.
1: Te educaron.
0: Ajá, te educaron en tu casita.
1: Ya, y si no te educaron, edúcate solo, brother. Edúcate solo, date cuenta que es educación.
0: Buenos días.
1: Si tú no eres, si tú no eres capaz, mira, te lo voy a decir en tu jeta. Si tú no eres capaz de darte cuenta lo que es, lo que te conviene para verte educado, por más que no te hayan educado, amigo, amiga, déjame decirte que no sabes nada de la vida. No sabes nada. Nada. Y esto no tiene que ver con, no es que yo soy, mi personalidad es así. Eso no tiene que ver con tu personalidad. Tú por tu personalidad no puedes hacer que la gente piense que no te educaron.
0: Ay, es que yo soy así, oye.
1: No. No, no, no.
0: El que
1: no
0: me quiere como yo soy.
1: Maleducada.
0: Claro.
1: Ay, no. Qué horror.
0: Yo soy así.
1: No, y ¿sabes qué? No, que yo soy así porque vengo de allá.
0: Ah, sí. Ay, esa es la otra.
1: Ay, no. Yo la he escuchado. Es que, yo la he escuchado.
0: Es que tú no sabes de dónde yo soy.
1: Sí. Tú sabes que yo la he escuchado. ¿Sabes qué es lo que yo he escuchado? Ah, yo hablo así porque yo vengo de Colón.
0: Ah.
1: Eso es una de las cosas que yo escuché. ¿Tú sabes cuánta gente de Colón yo he conocido en mi vida? Y que no hablaban así como esa persona que me dijo que yo hablo así porque yo vengo de Colón. Yo sé que en Colón hablan de una manera porque es una provincia, ¿no? Es como en cualquier otra provincia de cualquier país, que hablan diferente.
0: Sí, sobre todo costeño.
1: Ajá, pero eso no justifica que hable de cierta manera que se vea mal, ¿entiendes?
0: O sea,
1: que se interprete mal, como, no sé, como que estás
0: rofeando.
1: Sí, exacto, no, eso no tiene nada que ver, brother. Tiene nada que ver.
0: Nada que ver.
1: Pero se justifican con eso, ¿no? Pero on.
0: Buenos días, Luchi. Cinco minutos más de a la bulla, ¿eh? ¿Pero qué está pasando? Yo estoy levantando aquí a la gente, arriba todo el mundo.
1: ¡Qué demencia!
0: Es jueves y la cuerpish también lo sabe.
1: Sí, por supuesto,
0: lo
1: bro.
0: Lo sabe muy bien.
1: No lo puedo creer. Un sueño tengo. Yo estaba soñando algo recién, no me acuerdo qué, pero recién.
0: Algo estaba soñando.
1: No sé, parece que apagué la alarma y me quedé ahí, me quedé en la movie.
0: Que te lo creo.
1: Me quedé en la movie y de la nada, bueno, abro los ojos y qué pasó acá, que no sé qué. No. Pero bueno, aquí estoy Panamá. Aquí estamos, Panamá.
0: ¿Qué estamos?
1: Con chiques. Sol, ya el sol está, mira, por la
0: por
1: ventanita.
0: Lindo.
1: Estamos bien chéveres, estamos activados con mucho fútbol. ¿Qué fútbol el día de ayer, señores? Ay, ay, ay.
0: Ey. Yo, en un momento, dudé de varios partidos ahí.
1: No.
0: Yo dije, oye, pero ¿qué
1: dudaste
0: tal de Inglaterra?
1: Dudaste de Bélgica. Bueno, dudaste de Inglaterra. Dudaste de Bélgica. Dudaste. No, ayer me decepcionaron los africanos, loco. Nombre, loco. Cinco pal peso ustedes, brother. Cinco pal peso. O sea, Congo lo tenía, estaba bien en un momento, pero Inglaterra venía con todo y yo sabía que si empataban no lo iba a aguantar en el tiempo extra.
0: Es verdad.
1: No lo iba a aguantar. Así que bueno, preferí que se lo haga.
0: Es que sí, pero hey, por un momento, yo sí ve.
1: Pero tú viste el de Senegal con Bélgica.
0: No lo vi completo.
1: Bueno, Senegal iba 2-0, todo el mundo va afuera Bélgica, que no sé qué, y en pocos minutos empató el partido y después le dieron un penal a último momento. 3-2 ganó Bélgica. No, qué locura.
0: Por eso te digo, yo dije, espérate, ¿qué está pasando? ¿Qué está pasando?
1: Yo sé que en algún momento, yo le pongo 15 años.
0: ¿Sí?
1: 15 años. Okay. En 15 años... los africanos van a conquistar el fútbol.
0: Ok, en 15 años.
1: En 15 años no van a haber blancos. Van a haber muy poquitos, como 2-3 por equipo.
0: Ok.
1: Y entonces todos africanos, chombos africanos. Brother, esos manes son unos dementes. Y fíjate que en cada país, mira, Alemania antes no tenía. Ajá. Inglaterra... No tenía tantos, creo que eran, sí había algunos mezclados, pero no eran, es que no sé cómo explicarte. Yo me acuerdo que antes había alguno que otro, pero hace muchos años. Pero antes tú veías puro fulitos en Holanda.
0: Blanquito.
1: También.
0: Bueno,
1: había un par, pero.
0: La foto que te enseñé de Francia.
1: Bueno, Francia. Sí. Bueno, Francia tenía dos chombos. Nada más.
0: Y en el titular.
1: Y ahora es al revés, bueno, y así va a pasar con todas las selecciones. África va a conquistar el fútbol.
0: Totalmente. Dice, buenos días chicos, feliz jueves, hoy juega España, Dios.
1: Hoy juega España contra Austria. Me imagino que ellos habrán revisado el partido con Argentina para ver cuáles son las falencias de Austria.
0: Probablemente.
1: Sí, así que... yo lo veo bien a España hoy, lo veo muy bien. Después el otro partido bien chévere es de Portugal, ¿no?
0: Con Croacia.
1: Oye, va a estar
0: sustancial.
1: Y después el viernes, bueno, viene Argentina y viene Colombia. Argentina Cabo Verde y Colombia Ghana.
0: Ah, bueno, ahí también juega Suiza y Argelia.
1: Ah, hoy juega Suiza y Argelia, que nadie quiere ver, ¿ves? Nadie quiere ver.
0: Australia, Egipto, mañana, Argentina, Cabo Verde y Colombia y Ghana. Semanita va a estar...
1: va a estar bueno.
0: Interesante. Dice, muy buenos días y gloriosos días, queridos.
1: ¡Y eso!
0: Espero que estén muy bien. Dice Máximo que no quiere ir a la escuela, necesito un yap. ¡Párate para él! Máximo.
1: ¡Vamos, Máximo!
0: Máximo, ¿cómo así que tú no quieres ir para la escuelita? ¿Qué es eso? No puede ser. No, ya es jueves.
1: Máximo.
0: Jueves, viernes, ya viene el fin de semana.
1: Máximo, no me estés fomentando la vagancia, Máximo. Usted tiene que activarse.
0: Vamos a activar, Máximo.
1: No, porque el otro día iba dormido. No, Máximo. No me representas, Máximo. No me representas.
0: ¡Dale, Máximo!
1: ¡Dale, Máximo! ¡Y dale, Máximo! ¡Dale, Máximo! ¡Y dale, Máximo! ¡Dale, Máximo!
0: ¡Arriba, Máximo! Hay que levantarse.
1: A levantar esos ánimos, queridito.
0: Hay que levantarse.
1: ¿Cómo no?
0: Oye,
1: ¿qué?
0: Estoy preocupada.
1: ¿Qué pasó?
0: Ese poco de incendios allá.
1: Chuzo,
0: de
1: loco.
0: De nuevo, loco.
1: Pero este incendio fue mucho...
0: Fue grande.
1: Sí, fue grande. Y no sé si ustedes escuchaban pirotecnia, pero es que fue abarcando unos comercios ahí con pirotecnia.
0: Pirotécnicos.
1: Ajá, no sé si eran full de pirotecnias, pero tenían sus pirotecnias por ahí. Entonces, de repente empezó a sonar, yo tengo videos ahí. La vaina plava, parece que, ay, encima festejan. No están festejando. Se está quemando pirotecnia.
0: Ey, pero qué susto, porque en menos de una semana, dos incendios en la misma área.
1: Sí, sí, sí, la verdad es que sí.
0: Es preocupante.
1: Ayer, sí, ayer viendo comentarios de la gente me di cuenta que ya nadie sabe calcular el tiempo. Porque la gente dice que menos de un mes, otros no, que en dos semanas, ¿cómo puede ser? Pero eso no es ni una semana, creo que no son...
0: No, no tiene una semana.
1: Hay que revisar los días, pero creo que son como 5 días de diferencia, sí. 5 o 6.
0: No es la semana.
1: No, no es la, ni siquiera la semana, pero la gente, ya nadie sabe calcular el tiempo, nadie, nadie.
0: Oye, oye, pensé el mes que era el único. Pasado, papá, el mes pasado pasó lo mismo, la cosa fue de que... El jueves pasado.
1: Sí, hoy, tú sabes que ayer se me dio por revisar la luz de mi casa, ¿no? O sea, para ver si tengo que pagar 3 meses de vida.
0: ¿Qué?
1: Sí. Entonces, y, claro, pero ¿por qué? Porque el tiempo pasa demasiado rápido, uno no lo puede controlar. Y menos mal que revisé.
0: 3 meses de luz.
1: Tres meses. Y una vez, es que, te digo... Pasa muy rápido. Una vez estoy aquí y me escriben en seguridad. Justo creo que iba saliendo, no me acuerdo.
0: Ajá.
1: Cayo, te vinieron a cortar la luz. ¿Cómo así que me vinieron a cortar la luz? Entonces me fijo, miércoles, no había pagado en 3 meses. No había pagado. Y entonces, bueno, lo pagué, que no sé qué. Y dice, te lo voy a aguantar, pero bueno, dile que ya voy para allá, que ya pagué. Y el tipo, bueno, vale, y me los pudo aguantar porque ellos se meten y te cortan.
0: Sí.
1: Entonces yo llegué así, pero ¡prá!, pateando puertas y todo, para hacerme malo, ¿no?
0: Uh-huh.
1: Entro así, aquí no van a ganar, aquí nadie va a cortar la luz. Le digo yo, y los manes, sí, que nosotros venimos a cortar la luz. Hermano, yo ya pagué, si a ustedes no les salió en el sistema, pues yo no sé, pero yo ya pagué, aquí está, pago. Lo siento mucho, tú no me puedes cortar la luz en mi cara, porque está pago. No, que no sé qué, y me planteé ahí, eran dos manes. Yo sé que ellos no pueden pelearse ni nada, pero yo estaba ahí a capa y espada, cuidando que no me corten la luz, porque después qué lío reconectar.
0: Para que te reconecten.
1: Sí,
0: sí,
1: sí.
0: Lo peor que te puede pasar.
1: Y estás como 3-4 días sin luz y pierdes todo, entonces todo lo que tú tienes en la nevera, lo que sea, se va a perder.
0: Sí, porque cuando te van a cortar la luz, oye, eso es, pero flash. Pero para la reconexión...
1: Ajá, no es tan fácil.
0: Hay que meter la orden en el sistema.
1: No, y que tienes que ir allá.
0: Que tienes que ir allá, que después que tiene que ver el muchacho que está por el área.
1: Ajá, entonces...
0: Ay.
1: Una locura. Bueno, ya... Pagué, bueno, entonces le dije, no, aquí no van a cortar nada. Y los manes, ¿cómo se enojaron conmigo? Pero se endiablaron. Porque me miraban así como que, ¡ah, te vamos a matar! Y yo, ¿qué van a hacer? Dale.
0: ¿Qué haces?
1: Sí, pero los tuve que enfrentar porque si no me ponía así, lo cortaban.
0: Claro.
1: Entonces me puse así como medio belicoso para...
0: Ronconcito.
1: Sí, me puse ronconcito porque, digo, yo sé que ellos están trabajando, no se van a pelear. Pero bueno, yo tenía que defender a capa y espada el corte.
0: Y lo lograste.
1: Lo logré.
0: Muy bien.
1: Y lo logré.
0: Dice, hola chicos, buenos días, espero que se encuentren bien. Pueden enviarle un dale dale a Matías, que tiene fiebre y no va a ir a la escuela, para levantarle los ánimos.
1: Ay, Mati. Ay, Mati está delirando, viste. Mati, sí, está en las nubes, así. Aquí está mandando saluditos, aquí está mandando saluditos. Vamos, Mati. Dale, Mati. Pero vamos a mandarle un Mati porque es de Boca, Mati. ¡Vamos!

0: Ahí está, dale, hey. Mati.
1: Mati, que te mejores pronto. Toma mucha agüita, mucho líquido. Mira, me mandaron un video.
0: A ver.
1: De Máximo.
0: Un video de Máximo. A ver. A ver.
2: Máximo, que no quiere ir a la escuela, necesito un ya párate para él. Máximo. Vamos, Máximo. Máximo, ¿cómo así que tú no quieres ir para la escuelita? ¿Qué es eso? No puede ser. No, ya es jueves.
3: Máximo.
2: Jueves, viernes, ya viene el fin de semana.
3: Máximo, no me esté fomentando la vagancia, Máximo. Usted tiene que activarse.
2: ¿Cómo activa, Máximo?
3: No, porque el otro día iba a dormir.
2: Iba dormido.
3: Hombre,
2: sí,
3: no, Máximo. No me representas, Máximo. No me representas.

0: dale Máximo, dale, dale Máximo.
1: Máximo está en otra dimensión.
2: Máximo no te... El
1: Máximo te va, está, pero no está. ¿Qué supa con Máximo?
2: No. Dice acá, es un amargado.
1: No, está amargado. No, hombre, no, Máximo. No, Máximo.
2: Dice, todos... Buen día, todos somos Máximo. Jajaja, hoy yo no quería ir al trabajo.
1: Qué locura.
2: Ay no, señores, no, hay que...
1: Hay que ir.
2: Hay que ir, señores, uno tiene que, por más que uno no quiera, hay que ir.
1: Hay que ir.
2: Hay que levantarse, hay que ser funcional, hay que ser proactivo, etcétera, etcétera. Ay, pero bueno, ¿qué dicen los yaparatianos? 6261-6309, ¿cómo amanecen hoy? ¿Cómo se encuentran? ¿Qué tal ha ido su semanita? ¿Cómo va todo? A ver, ¿qué dice por acá?
1: A ver qué dice la gente, buenos días.
2: ¿Por qué me mandan esas imágenes? Nosotros todavía no hemos tomado café.
1: La imagen. A mí no me estén mandando esa imagen.
2: No.
1: La imagen.
2: La imagen. Ayer
1: estuve viendo una imagen.
2: Ayer vi a Tony.
1: ¿En serio?
2: Dale. Cuidado por transísmica.
1: Dale. ¿Qué estaba haciendo?
2: Cuidando carro.
1: Dios mío.
2: Dice que, Efa.
1: Efa.
2: Vacacionaste ahí. Ya sí ve. Sí. Ofi, yo se lo cuido. Ey, pero, callo. Era Tony. Yo le voy a tomar una foto. No. Si lo veo hoy, le tomo una foto.
1: No.
2: Buenos días, Cayo, Luchi y Mike. Saluditos de Eida. Ay, ya tú eres la que me estás mandando esta imagen de un cafecito. Aquí todavía no hemos tomado café. Pero bueno, pronto. A ver qué dice por acá. Buenos días.
3: Ven acá, Cayo. ¿Y entonces qué pasó con Tony? No entendí. Tony no me representa. Máximo no te representa a ti. Tony no me representa a mí. No aparece hace rato. ¿Qué pasó?
1: Tony está de vacaciones. Tony hasta está ayer. De vacaciones.
2: Porque ayer lo vi trabajando, no
1: hasta
2: sé si
1: ayer,
2: que...
1: sí. Es que estaba en el Mundial, creo que Tony. Se fue a ver los primeros partidos de Panamá.
2: Pero no estaba cuidando carro.
1: No, allá en Nueva York. Los últimos, sí.
2: ¿Se lo llevaron?
1: Sí, él es un bien cuidado internacional.
2: Ah, man, fue a cuidar carro allá, qué fuerte.
1: ¿Cómo no?
2: ¿En inglés?
1: ¿Cómo no?
2: ¿Qué le decía a los gringos?
1: Que lo que sea. Parquéate aquí.
2: Mira. El Tony Internacional. Máximo sabe lo que es esta vida. Dormir, mira, dejen al compita.
1: Cuando tú te lo quieres rebuscar, tú necesitas simplemente tener actitud. Pero todo el mundo te va a entender lo que tú quieres. En donde sea. Si te vas a la, no sé, a la China, te van a entender. Te van a entender.
2: Es verdad. Buenos días, saludos a Mike, que está en modo Máximo. A ver, ¿quién tengo por acá? Buenos días.
4: Saludito, chicos, que pase de cedetería. Me encanta, mira, dale.
2: Las notas de 5 segundos de Christopher son un éxito. Mira todo lo que me dijo en 5 segundos.
1: ¿Viste? A ver.
4: Saludito, chicos, que pase de cedetería. Me encanta, mira, dale.
1: Entra un montón en 5 segundos. Gracias, Christopher, pero yo no sé cómo él calcula 5 segundos.
2: 5 segundos, 5.
1: Es terrible. ¡Vamos, Christopher! Y dale, Christopher, dale, Christopher. Saluditos.
2: Christopher. Buenos días, chicos. ¿Cómo están? Saluditos para Ashley. ¿Cómo estás, Ashley? Buenos días. ¿Qué tal su semana? Ok, chicos. Mike está de gira. Él está en temas de su otro trabajo. Así que por eso va a estar un poquito intermitente con nosotros esta semana. Así que para que sepan. No es que no está viniendo... Porque no quiere.
1: Es que no está viniendo, directamente no va a venir. pero por ahí lo escuchamos vía Zoom.
2: Vía Zoom.
1: Vía Zoom.
2: Bueno, sobreviví, llevaba 2 días enferma.
1: Ay, Ashley. ¿Pero qué te pasó? No, ¿qué te pasó, Ashley?
2: Enferma, pero gripe.
1: No, hombre, no. Loco, no.
2: No, no, no, no, no. Háganse su...
1: A mí no me vengan con esa cosa.
2: Su inmunobomba. ¿Esa viene como ayuda?
1: ¿En serio?
2: ¿Cómo ayuda?
1: Qué terrible.
2: Para evitar.
1: Qué terrible, qué terrible. Pero bueno, cuídense que los virus andan... Andan fuertes. ¿Te acuerdas cuando me dio el virus a mí? Que nunca me da nada.
2: Pero ese virus...
1: No se notaba, pero ¿cómo me duró?
2: Se estacionó.
1: Sí, aquí estaba.
2: Y se flateó.
1: Sí,
2: y se quedó. Y nunca vinieron a cambiar la llanta.
1: Se quedó ahí, ¿no?
2: Y aquí nos pasó a todos. No sé, ¿qué pasó ahí?
1: Pero yo... Un montón de tiempo. Exacto. El que me veía normal. Pero cada vez que llegaba aquí a la cabina, era la estornudadera, ¿no?
2: Y la nariz. O sea, porque estornudabas y te quedaba como una congestión.
1: Sí.
2: Y la tos.
1: ¿Tú te acuerdas que tú venías bien y de la nada, al rato, otra vez el tema?
2: Y yo todavía estornudo aquí, pero... De vez en cuando, ya no tanto como antes.
1: Era raro.
2: Era raro. Y como que a todos nos pasó. Pero tú te quedaste más con eso. Porque
1: me
2: era como que había un día que sí, de repente, estabas bien y salían los mocos después.
1: Me quedé pegado como 10 días. Qué locura.
2: Ay, a la peste, dice, me intoxicaron con una medicina.
1: No.
2: ¿Cómo así, Ashley?
1: No.
2: ¿Cómo? Qué miedo.
1: Qué miedo.
2: Qué miedo cuando... Ey, señores, yo les voy a decir una cosa. Cuando usted le pregunten, ¿es alérgico a algún medicamento? Usted diga su medicamento. Y es bueno siempre saberlo porque es peligroso. Por lo menos hay gente que es alérgica a la aspirina. Y si a ti te ponen eso...
1: Claro.
2: Te crea una reacción y... Uno tiene que estar por lo menos clarito en las cosas que uno no puede recibir en su cuerpo. O sea... Porque ha habido casos y cosas.
1: Eso sí es verdad. ¿Qué dicen los yaparatianos? 6261-6309.
2: Dormidos como más.
1: Manden sus mensajitos, chiquis. Manden sus mensajitos.
2: ¿Qué cuentan hoy? ¿Qué van a hacer el fin de semana?
1: Yo les tengo un par de novedades.
2: ¿Cómo les fue con la quincenita?
1: Ya les voy a decir.
2: ¿Qué tal la quincenita? ¿Cómo les fue? ¿Qué tal todo? Oye, Cayo agarró y él se paró y se fue. La bota. Cuénteme ahí, 6261-6309, ¿cómo amanecen hoy? ¿Cómo se encuentran? ¿Qué tal? Van ya casi terminando esta semana laborativa. Bueno, yo les cuento que esta mañana yo no sé dónde está la gente. Está la calle como vacía. Vacía. Yo quiero enviarle un saludito también a mi gente del municipio de Pueblo Nuevo, porque están haciendo excelente trabajo. Terminaron de hacer unas aceras ahí para que la gente deje de caminar en la calle. Las terminaron. Lo único que falta es que la gente deje de caminar en la calle, porque están ahí como de adorno. Sobre todo los estudiantes de la escuela. Pero me gustó porque por lo menos en mi calle, creo que yo lo he contado aquí, mi calle es como, va subiendo como una lomita. Entonces, ahí hay bastantes edificios y como hay bastantes edificios, a veces dentro de los edificios no hay suficiente estacionamiento para la cantidad de gente que vive ahí. Entonces la gente deja sus autos en las aceras.

0: de dos sentidos, pero ya no son dos carriles. Es como un carril y un poquitito más en lo que ocupa espacio un carro y el otro estacionados pegados a la acera. Y lo que me gustó fue que hicieron, porque la gente también, a pesar de que tienen eso así, la gente agarra eso como si fuera una autopista. Manejan súper rápido por esa calle, a pesar de que hay edificios, hay una escuela, etcétera, etcétera. Entonces ya se imaginarán, ¿no? Casualmente así fue que a mí me chocó un taxista un domingo a las 9 de la mañana porque él venía en bomba por esa calle y él no se fijó. Entonces me gustó porque ahora pusieron unos policías muertos en la calle, o sea que la gente tiene sí o sí que bajar la velocidad. Sobre todo, vuelvo y lo repito, están los edificios, pero también hay un colegio. Y ahí, cuando empiezan a salir los peladitos de la escuela, ellos van por la calle, porque bueno, no hay ni por dónde a veces caminar, a pesar de que tienen las aceras, pero no sé, yo siento que la gente le pone las aceras, pero a la gente le encanta.
1: ¿Te imaginas que
0: caminar en la calle?
1: ¿Te imaginas que nos esté escuchando un extranjero hoy por primera vez y diga, no, estoy acá escuchando la radio y una tipa dice que ahora bajan la velocidad porque pusieron un policía muerto?
0: Un resalte, pues.
1: ¿Qué lo
0: resalto?
1: ¿Te imaginas?
0: Resaltos.
1: ¿Cuánto tiempo, o sea, cómo van a poner un policía muerto ahí? No, y la tipa feliz. La mejor idea que pudieron hacer es, no, tú tienes que escucharla. Tiene que escuchar a esa tipa feliz por un policía muerto, no le da...
0: Contando eso.
1: Contando.
0: Horrible.
1: No, de la nada, sí. No, es que es más, tienen que poner más policías muertos. ¡Qué locura!
0: Bueno, así le dicen aquí en Panamá, qué lindo, ¿no? Bueno, los resaltos, Dios. Los resaltos pusieron en la carretera, en la calle de... Pueblo Nuevo,
1: ajá,
0: esa avenida 5C Norte, para darle nombre.
1: Nadie, hey, vamos por la, tienes que agarrar la, tienes que agarrar la 5C Norte, después agarrar la 16B Sur. Uh-huh. ¿Cuál es esa, compa? A mí dime la pulida, dime la 7, 8, 9, 11, 11 y media.
0: Oye, oye, te metes por ahí por la calle del Seguro.
1: Ah, exacto, te metes por la calle del Seguro, y ya. No, te metes por la calle del antiguo... Siempre es un antiguo algo.
0: Algo, el antiguo hospital.
1: Ajá, el antiguo hospital de los muñecos. Ajá, ahí. El tú sabes el antiguo...
0: Ahí donde quedaba la presidencia.
1: Ajá, exacto.
0: Por ahí, ¿te acuerdas?
1: Sí. Bueno, ¿tú te acuerdas ahí donde estaba antes la antigua lotería?
0: Sí.
1: Bueno.
0: Ah, por ahí.
1: Uh-huh. Cruzando.
0: Oye, después que donde quedaba el restaurante... El Fogoncito, uh-huh. Bueno, esa calle.
1: Total, sí, ahí metido.
0: ¿Cómo
1: metido
0: se llama la calle?
1: Nadie sabe de calles. Pero nadie sabe de calles, señores, qué terrible.
0: Yo estoy bien contenta porque pusieron eso. Y encima también pusieron unos, no son unos conos, pero es algo para que la gente no se estacione en las curvas.
1: Ajá.
0: De la calle, porque en verdad... Han pasado varios accidentes ahí precisamente por eso, porque la gente va a velocidad, viene la curva y como hay un carro ahí estacionado,
1: se
0: la
1: le
0: gente
1: pegan.
0: No ve. No ve, se echan para acá, no caben, viene el carro a velocidad de la bueno. Así que lo que está haciendo la gente de el representante de Pueblo Nuevo, muy bien.
1: Ajá.
0: También nada más necesito que se lleven los carros esos que están ahí hace años dañados.
1: Qué
0: estacionados,
1: terrible.
0: Nada más le pusieron un el sticker ese.
1: Ajá.
0: De que su carro va a ser removido por un grúa, está incumpliendo.
1: Ajá.
0: Como que le llama la atención porque tienen el carro ahí hace años dañado, estacionado y nadie lo quita.
1: ¿Tú me puedes hacer un favor si yo te pido? ¿Le puedes tomar una foto a ese sticker y me lo mandas? El otro día estuve en el municipio. Porque resulta que, bueno, para los que no saben, yo tuve un accidente hace un año ya. ¿No? Entonces cuando yo tuve el accidente, el carro me lo trajeron a la calle de mi casa. Uh-huh. No lo pueden poner adentro de mi casa porque yo vivo en un edificio. Entonces quedó en la calle. Yo sabía que ese carro no podía estar mucho en la calle. Yo vivo aquí en el Cangrejo y aquí no hay carros abandonados. Pero mi carro no es que estaba abandonado porque a mí me dio la gana, ¿no? Sino que hubo...

0: un accidente donde el carro quedó en pérdida total. Entonces, al poquito tiempo, me ponen el sticker. Yo me acuerdo que el sticker decía, su carro tiene 5 días para remover el carro, porque si no, viene, te lo llevan y ya, te lo tiran a chatarra. Uh-huh. Y encima te ponen una multa. Uh-huh. Después de los 5 días. Por eso te pido una foto en ese sticker. Bueno, fui ¿qué fui a hacer? Ah, ok, a dar de baja la placa. El otro día el municipio me dice, no, es que tienes una multa de $500. Le digo, ¿y esa multa de qué es? Ah, porque ese carro estaba obstruyendo la vía, no sé qué, la calle, no sé qué. Le digo, ah, ok, no, eso fue un sticker que a mí me pusieron, pero yo lo saqué antes de los 5 días. Apenas vi el sticker ese, yo lo saqué de una vez. Y mira lo que me dijeron. Me dice, no, es que por allá pasa un inspector. Cuando ya ve el carro, eso ya es una multa. Digo, ¿y cómo así? ¿Cómo así que es una multa? Sí, ya cuando te pone, dice que él espera 30 días. Ajá. Y a los 30 días él pasa. Y si está el carro 30 días después, te pone el sticker. Pero ya cuando te pone el sticker, ya la multa está ahí. Le digo, ¿y cómo yo sé que él pasó 30 días antes? Le digo, aparte, le digo, mire, yo le llevé las fotos y le conté, le digo, mira, es que pasó esto, no es que yo dejé un auto en la calle que no arrancaba porque a mí me dio la gana. El carro no se podía mover directamente. Bueno, le mostré la foto, le digo, no se podía mover. Pero cuando vi el sticker, yo lo quité de una vez. Ah, bueno, que no sé qué. No, pero eso ya quedó así. Le digo, entonces, ¿cómo yo sé cuándo el inspector pasó? ¿Dónde se ve eso? Que él diga, ah, mira, yo pasé tal fecha, pasaron 30 días.
1: La notificación de que él hizo esa inspección.
0: Esa inspección, exacto. ¿Dónde está? ¿Dónde está?
1: Déjame ver si por casualidades tengo la foto aquí. Porque ya te digo, o sea, directamente entonces lo que pasa es que no te llevan el carro, sino que te ponen una multa y el carro queda ahí.
0: Claro, es que ellos tienen que llevarse
1: el carro, pero ese carro tiene más de 2 años ahí.
0: Claro.
1: Más de 2 años ahí. Y hace como unos meses, puede ser, unos meses atrás fue que le vi el sticker. Y el carro, pero el carro todavía está ahí. Uh-huh. Ya le están creciendo, ya tiene ramitas en las llantas.
0: Claro, claro. Así que no le creí mucho ese tema. Ellos tienen que notificar. ¿Cómo es que el pasó el inspector? ¿Y cómo uno sabe que pasó el inspector y te ponen la multa? Bueno, cuestión que tengo que ir a apelar esa multa. Y vamos a ver. Vamos a ver. ¿Qué es lo que va a pasar? Sí.
1: Sí, totalmente. Totalmente. Por acá tengo mensajitos mientras yo veo si encuentro la foto.
0: Ah, dale, perfecto.
1: Hola, somos Jaylin y Milene. Desde hace un año los escuchamos camino a la escuela, pero no les habíamos escrito.
0: Ah, no. Oh, wow.
1: Hace un año.
0: Oh, wow.
1: Hola, ¿cómo están? Bienvenidos, bienvenidas. Jaylin y Milene, ¿se dice así?
0: Sí.
1: ¿Milene o Milene?
0: Milene.
1: ¿Es Milene
0: no
1: o Milene?
0: No sé, te digo la verdad, no lo sé.
1: Jaylin o Jayline, ¿cómo lo digo? Para decirles bien sus nombres. Saluditos, gracias por escribirnos y gracias por estar aquí y formar parte de la comunidad de Yapárate. A ver, buenos días.
2: Ahora que dicen eso de la calle, esa pelea la tengo con los de Temu. Joven, ¿dónde está? ¿Cuál es la ubicación? Mira, es calle tercera, ta. ¿Me puede mandar la ubicación? Es que no me ubico. ¡Coño, tú no sabes leer el mapa! Dice calle tercera. Ni que tuviese otro nombre, hoy. Te estoy dando la ubicación exacta. Pero bueno, el panameño así. No, ¿dónde está el palito de mango? Gira a la derecha. No, ahí dice calle cuarta. Digo, yo sé que todas las calles no están enumeradas ni tienen su nombre. Pero si la mía sí tiene.
0: Qué terrible.
1: Es verdad. Hay gente que no da, por más que el mapita le diga de que es ahí. Siempre me preguntan de que, ¿qué tiene cerca? Un edificio.
0: Tal edificio, exacto.
1: Buenos días.
3: Buen día, jóvenes.
0: Buenos días.
3: Lucho, ojalá fuera solamente que caminan, que no les gusta hacer usar las aceras, caminan por la calle. Yo trabajo por el área revertida y me toca pasar por Clayton. Así que cuando a veces me toca trabajar sábado o domingo, tú ves que primero Clayton tiene las mejores aceras de Panamá.
1: Ajá.
3: Y la gente le encanta caminar, correr y trotar en medio de la calle.
1: Yo no entiendo.
3: Tienen parques inmensos, tienen un parque con vías para poder tú correr, caminar, lo que tú quieras, pero no, la gente le encanta salir de su casa y comenzar a trotar en medio de la calle.
1: Uh-huh.
3: Una vez me detengo, como a las 6:30 de la mañana, porque yo entro a las 7 y le digo a un grupo de personas que iban corriendo y encima de eso iban trotando espaldas a los carros. Le digo ahí, señores, tengan cuidado, ustedes no saben si viene alguien trasnochado que acaba de salir de un baile, de una fiesta, o alguien que viene de trabajar y se duerme, o un borracho, lo que sea, y se los lleva. Y la respuesta fue, entonces él tendrá un problema. Digo, sí, pero tú quedas muerto. Así que no entiendo a veces la lógica de no usar las aceras.
0: No hay lógica ahí.
1: Yo de verdad que, es que, miren, yo lo vivo a diario, diario. Le hicieron aceras de lado y lado, porque había un lado que tenía su acerita,
0: sí,
1: pero el otro lado no tenía. Le hicieron acera para que los estudiantes, que son los que más utilizan eso cuando van saliendo de la escuela o entrando, no estén en la calle, no les pase algo. No. ¿Para qué? Para que, y bueno, que en la mañana yo he explicado que la acera que está al lado de el mercadito ese, como el de Neri,
0: ajá,
1: como el de, pero que hicieron ahí en la 12 de octubre. Bueno, ahí
0: sí,
1: hay,
0: sí, es el mismo,
1: pero no se llama Neri.
0: No,
1: se
0: no,
1: llama
0: yo
1: Rick,
0: sé.
1: Rumi,
0: pero
1: Rini.
0: Es no es
1: de la alcaldía.
0: Ajá.
1: Bueno, entonces, oye, ahí en la mañanita, ese es el parking de los taxistas. Ellos,
0: ajá,
1: se estacionan en la acera. Varios, son como 6. Y ellos se ponen ahí a limpiar su taxi. A parquear.
0: Ah, qué chévere.
1: Y entonces la gente no puede utilizar la acera porque ellos están estacionados ahí.
0: Ah, qué chévere. Lindo, ¿no? Chévere, chévere. Claro, me imagino que esa es su piquera también, la gente que sale con bolsas y todo, entonces.
1: No sé, pero se pueden hacer en otro lado.
0: Y sí, yo creo que sí.
1: Buenos días, Cayo. Y
0: buenos
1: Luchi,
0: días.
1: Eso de la multa de los autos abandonados no está mal, pero en efecto, el inspector al pasar la primera vez debe dejar una notificación.
0: Claro.
1: Ya sea por medio de un sticker con fecha.
0: Obvio.
1: De la primera
0: revisión, vamos a decir que.
1: Uno de la visita o dejar una nota.
0: Exacto.
1: La idea es buena, pero hay que darle forma, Cayo. Apela tus 500 palitos.
0: Sí, sí, yo estoy apelando. Entonces, ya, voy a ver eso esta semana que viene.
1: Es que sí, o sea.
0: Una locura.
1: Tanta cosa que hay, tanta tecnología, tanta cosa que te llega de que al correo, a tu,
0: sí,
1: teléfono, no sé qué, que esto y lo otro.
0: Y eso me parece una injusticia. Tú sabes que al final el municipio trata de sacarte plata
1: por
0: donde sea. Entonces, yo sé que tienen que sumar y todo, pero brother, hay que ser justos también. Hay que ser justos. Hay
1: sí,
0: varias injusticias.
1: Para unos sí, para otros no entiendo.
0: Exacto, hay varias injusticias.
1: Porque imagínate, si tú debes... Si tú porque supuestamente te demoraste en quitar el carro,
0: ajá,
1: ya debes $500. ¿Tú te imaginas cuánto debe el man que está en mi calle?
0: Claro. No, okay. Y aparte me dio cosita porque cuando yo fui a hacer el tema había unas placas que aparentemente se juntaron, ¿no? Que yo debía. Entonces, bueno, ¿cuánto es? Yo pagué eso, pero tú tienes que pagar todo junto para dar de baja un vehículo, ¿no? Uh-huh. Y entonces el man me dice, ¿y cómo hiciste tú para dar de baja la placa esa si tienes esta deuda por aquí? Y le digo, bueno, no sé, yo fui allá y yo pagué. Y me dice, pero esto está acá todavía, nadie puede dar de baja algo si tiene una deuda. Y le digo, bueno, yo no sé, yo tengo que investigar eso internamente.
1: Ay.
0: Me decía el man, ¡ay!
1: Ay.
0: Déjala así, si ya me dieron la baja, ya, brother. Ya, yo lo logré. Lo logré igual, no sé cómo hice. Yo fui y pagué, qué sé yo, no hice nada. Y entonces el man se quedó ahí, que lo iba a investigar internamente con quién me... Le digo, mira que yo no...
1: ¿Quién te había dejado pasar eso?
0: Sí, pero mira que yo no, eso no fue ningún acto de corrupción que tuve que hacer. Ey, te voy a pagar 20 para que... No, te lo juro que no. Yo se lo pagué en la caja. En la caja. Bueno, en la caja también me ha tocado hacerlo en la ATTTT, algo que no se debería haber hecho, pero no, que te juro que no quedaba otra opción. Ya iban 2 años que estaba intentando, pero bueno. Entonces, hay algo que a mí me sorprendió de la alcaldía. Yo pensé que esto ya se iba a terminar. Hay algo que me parece que no está bien. Yo pensé que esto ya no existía. Voy para allá y de repente los manes estos que dicen, placa, te he dado la placa.
1: Los manes que te hacen
0: los tramiteiros. ¿Cómo así? No entiendo.
1: ¿Todavía están
0: esos manes ahí? Están esos ahí. Entonces, si yo hice mis cosas ahí solo, ¿cuánto me iba a cobrar el man para hacer y yo qué tenía que hacer? ¿Me iba a mi casa o qué?
1: 150 palito. Pa' ti.
0: Está raro. Ese sí me pareció muy raro.
1: Dice, cayó. Se te olvidó la luz por 3 meses. ¿Quién nos dice que no fue 5 meses en vez de días con el carro?
0: No. Fue poco tiempo. Yo me acuerdo que fue poco tiempo.
1: Buenos días, el sábado sí estaba por esa área de Paraíso. Esa área de Paraíso es para tránsito de bicicletas también.
0: Total.
1: No hay... Sí, ahí le hicieron como una... La acera es gigante, precisamente para que los ciclistas también la puedan utilizar. Nada más que hay partes que yo... Vuelvo y lo repito. Aquí hay temas que yo no voy a entender a nivel de arquitectura.
0: Temas y temus.
1: Porque aquí hemos hablado de las aceras que tienen los postes de luz en el medio. ¿Qué hace eso ahí? ¿Cómo hace la gente que por lo menos tiene silla de ruedas? ¿Cómo pasan por ahí? Entonces, allá en Clayton, por allá por esa área, también me di cuenta que la acera muy linda, la hicieron súper amplia para que la gente también pueda correr, pueda poner la bicicleta, pero hay partes donde queda como, yo no sé cómo se llama eso, pero hay algo ahí que obstruye la vía. Entonces, para poder continuar, tú tienes que bajar a la calle y nuevamente subir a la acera después que pasas lo que está obstruyendo la acera ahí. Y ahí hay varias cositas ahí que yo me quedo y dije, ok, hicieron esto, pero... Dejaron estas cosas aquí y ¿qué hace la gente? ¿Me entendí? Pero bueno, buenos días.
4: Hola chicos, ¿cómo están? Feliz jueves. Oigan, yo esos tipos los veo todos los días porque yo trabajo por ahí cerca del municipio. Cuando voy a comprar comida o alguna cuestión por ahí cerca de ese parque que no, ¿cómo es que se llama? Que ahí están de lo de la... Lo del municipio y pagar las placas y lo demás. Y sus manes siempre están ahí. Les hago el trámite de placa. Tengo que hacer un trámite de placa y de otras cosas. Porque en el mismo edificio donde está toda la alcaldía, ahí también están, pero es para otros trámites como de traspasos, de autos y esas cosas. Y ahí están todos los días de Dios.
1: Qué va. Tremendo empleo. Son emprendimientos, pero bueno, eso es lo que la gente use. Si nadie les dice nada, iban a seguir haciendo eso.
0: Total.
1: Es como los bien cuidados.
0: Total.
1: Igualito.
0: Sí, eso está bien raro, no sé.
1: Dice, el parque se llama Francisco Arias Paredes. Francisco Arias Paredes. Ok. 7:08, voy rapidito al cambio.
0: Gracias.
1: A buscar cafecito.
0: Gracias.
1: Y ya regresamos con más de Chapárate. Usted siga mandando sus mensajitos al 6261-6309. Ya venimos con más en este jueves. Jueves lindo, ya sale el sol, solecito lindo.
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0: Esto es Ya Párate en el Tiempo. Y un día como hoy, ya que estamos así, futboleras, estamos mundialistas, estamos viendo. Estamos viendo la repetición del partido de Estados Unidos con Bosnia.
1: ¿Con quién?
0: Con Bosnia. Bosnia.
1: Ah, ok.
0: El partido con Bosnia. Ahí está el 14, Danjic. Tocando para Djedic. La tiene para Mister, ¿qué dice ahí?
1: Ay,
0: no sé.
1: ¿Qué dice el 9?
0: Mister, no.
1: Dorsen Scott.
0: Dorsen Scott. Saddlebridge. Qué chévere. Ey, quiero hacer un relato de fútbol con todos esos nombres.
1: Hay que buscar el titular de Bosnia.
0: Voy a buscar el titular de Bosnia.
1: Para que puedas hacer...
0: ajá. Ahí está Balogun, una de las estrellas. Ey, ¿cómo juega ese chombo? Allá la peste, es buenísimo.
1: Qué raro.
0: Pero lo expulsaron ayer.
1: Sí, ahí vi que lo...
0: Lo expulsaron, sí. Sí, bueno, sí, ese es el que le hizo los goles a Paraguay. Le hizo 3 goles, pero uno se lo anularon. Uh-huh. Balogun, ey.
1: Bestia ese man.
0: Una bestia ese man. Bueno, cuestión que Estados Unidos tiene buen técnico ahora. Uh-huh. Bueno, antes estaba Klinsmann también, el alemán. Y también considero que es tener un técnico alemán es muy bueno también para una selección.
1: Totalmente.
0: Pero bueno, ya para tener tiempo estamos, ¿no?
1: Yes.
0: Ok, hoy es 2 de julio.
1: ¿Dos? De julio.
0: Tengo miedo, porque falta repente, una semana para mi cumpleaños, sí. O sea que el jueves que viene...
1: Oigan, el jueves cumple, en una semana cumple Cayo. Así que las muestras de cariño, ya saben, las hacen llegar aquí.
0: Sí, les voy a pasar mi número de cuenta para lluvia de sobres.
1: O lluvia de yapis.
0: Lluvia de yapis.
1: Lluvia de yapis, pal pelado.
0: Exacto. Lluvia de yapis. Ok, un día como hoy es el día número 183 y quedan 182 días para que termine este 2026. 26. Sí, esto no lo habíamos dicho ya, 2 de julio, ¿sí? Mira, yo siento que esto ya pasó. Un día como hoy... Ah, no, pero esto debe ser otra cosa. Un día como hoy es el Día Internacional del OVNI. Hace poco no hablamos del OVNI, ¿te acuerdas?
1: Sí.
0: Bueno, ahora hoy también es el Día Internacional del OVNI.
1: Ah, pero ¿será que era en algún país específico?
0: Sí.
1: Puede ser.
0: Sí. Espera, déjame responder esto que estoy justamente pidiendo a la aseguradora que me apoye con una cosa. Dame un segundito. Uh-huh. Ya, regresé. Ok, dice que es el Día Internacional del OVNI porque es el aniversario del incidente Roswell. ¿Tú te acuerdas eso?
1: Claro, yo estaba ahí.
0: ¿Tú estabas ahí?
1: Uh-huh. ¿Tú estabas ahí? ¿Tú estabas al lado mío?
0: Bueno, cuando un objeto desconocido, se estrelló en un rancho cerca de Roswell, Nuevo México, el ejército de los Estados Unidos declaró que el supuesto disco volador estrellado era simplemente un globo meteorológico. Con los años, se popularizaron varias teorías de conspiración afirmando que una o más naves espaciales extraterrestres habían aterrizado y que el ejército había recuperado a los alienígenas. ¿Tú no te acuerdas del caso Roswell? Haberlo visto en la televisión, documental, ¿no te acuerdas?
1: Documental, imágenes.
0: ¿Qué tal Marcianito ahí?
1: El marcianito. Entre comillas.
0: Ahí era IT, lo hicieron parqueando. Como parecido a IT.
1: Mira, ves, el AIA ya existía en ese
0: tiempo. Ajá. Qué el terrible. Hoy es el Día Internacional de algo que...
1: ¿De qué?
0: Mira, que en algún momento de mi vida yo dije... Yo quiero ser.
1: Ok.
0: No estoy hablando de astronauta porque yo no estaba
1: bombero.
0: En esa...
1: Bombero.
0: No. Yo no.
1: Seguridad.
0: Sé. No. Seguridad.
1: Doctor.
0: Seguridad, mira, para... Si tú eres una persona de esas que dice, mira, yo quiero dormir y despertarme y tener más plata. O sea, dormir y ganar plata. Puede ser seguridad. Porque ellos sí se duermen y ahí está la platita igual. Pero sí están dormidos. Después puedes tener otra cosa como, bueno, estos manes que compran y venden bitcoins y todo eso, ¿no?
1: Ajá.
0: También los que hacen música se van a dormir y se levantan con más plata. Perfecto. Los que hacen contenido también en YouTube, ¿no? Te vas a dormir, tienes más views, te levantas y tienes más plata.
1: Tienes más plata, exacto.
0: O un seguridad. Llegas al trabajo, te duermes, te despiertas y ganas plata por dormir. Está bien. Está bien. Ok, hoy es el Día Internacional del Periodista Deportivo.
1: Oye, pero todavía puedes.
0: Sí, pero...
1: Todavía puedes.
0: Pero es algo que yo dije de joven, yo quiero ser periodista deportivo, decía.
1: Ok.
0: Mira.
1: Estaba dentro de tus sueños.
0: Dentro de... No fue un sueño porque eso fue solamente un...
1: Oye, pero qué jaladera de camiseta, sí. Loco.
0: Es que jaladera. Ok, esto se celebra cada 2 de julio y se conmemora a la fundación de la Asociación Internacional de Prensa Deportiva, creada el 2 de julio de 1924 en París, Francia, durante los Juegos Olímpicos. Hoy, por ejemplo, en Argentina es el Día de la Agricultura Nacional. En Azerbaiyán es el día de la policía de Azerbaiyán. Le mandamos saluditos a todos los policías.
1: Saluditos.
0: En Curazao, el día de la bandera de Curazao.
1: Qué lindo.
0: Yo no puedo creer. Yo estoy enojado con la gente de Curazao.
1: ¿Por qué?
0: Estoy enojado. Sacan una de las mejores camisetas del mundial. ¿Para qué? ¿La usaron?
1: Oye.
0: Te hago de nuevo la pregunta. ¿La usaron?
1: Es verdad.
0: No, hermano. Ustedes me decepcionaron. Me decepcionaron.
1: Pero porque yo pensé que le iban a usar, brother, en el último partido.
0: Organízate y úsala, hermano. Si estaba hermosa esa camiseta. Pero no, ellos no la usaron.
1: Ay, es verdad. Porque, qué raro.
0: Harto me tienen. Harto. En los Estados Unidos es el Día Nacional de lo Olvidé. Lo olvidé.
1: ¿Y en Estados Unidos?
0: Sí.
1: ¿Qué le pasa a los gringos?
0: No sé.
1: Oye, hoy es el día de...
0: Lo olvidé.
1: Y mañana es el día de... Dale.
0: De dale, exacto. Dale, pues. De dale con todo.
1: Dale, pues.
0: Día de la libertad del miedo al hablar también. Wow.
1: De que no debería celebrar ese día.
0: Día de la recreación especial para personas con discapacidad. Día Nacional de la NIS también en Estados Unidos. En Perú, Día del Inventor y del Científico Peruano. Y ya. Ok. Y en Italia es el Día Palio de Siena. Es una carrera de caballos que enfrentan a los a las contradas o distritos de la ciudad de Siena, Italia. Ok.
1: Ok.
0: Bueno. Está bien. Esto fue entonces Ya Párate en el Tiempo. Para que sepas que se celebra un día como hoy.
1: Me quedo con el día de...
0: Lo olvidé.
1: Sí, es... Ay...
0: Exacto, imagínate una pareja y tú no me vas a decir feliz aniversario ni nada.
1: Mi amor, ¿qué día es hoy?
0: 2 de julio.
1: Exacto, ¿sabes qué día? ¿Sabes qué se celebra hoy?
0: ¿Qué?
1: El día del olvidé.
0: ¡Ah! Es verdad.
1: Sí, mi amor, hoy no puedes reclamar.
0: Es verdad.
1: Acuérdate, es verdad. ¿Cómo se te va a olvidar que hoy es el día
0: de
1: me olvidé?
0: Es verdad. Mira que justo te iba a comprar un regalo.
1: Sí.
0: Pero ¿sabes qué? Lo olvidé.
1: Ay, tranquilo, mi amor. Sí, hay que celebrar el día como es.
0: Exacto, lo olvidé, no pasa nada.
1: No pasa nada.
0: Y de repente, no, viste, dale, nos vemos ahora que tengo que ir a tomarme un café con no sé dónde. Y de repente, dale, yo voy para tal lado, la tipa. Por allá se encuentran en el mall. Y el tipo de la mano con otra. Y entonces le reclama, pero ¿qué haces aquí?
1: ¿Quién es ella?
0: Pero si nosotros somos pareja hace 10 años. Mi amor, ¿tú sabes qué día es hoy?
1: ¿Qué día es hoy, tarado?
0: El 2 de julio.
1: Ajá.
0: O sea, lo olvidé, yo, pero por completo que somos pareja, mi amor, te pido mil disculpas, es culpa de Trump, ¿entiendes? ¿Para qué siguen festejando estos días? Yo no entiendo, ¿qué hace esta mano agarrada de la mano? Suéltame, o sea, yo lo olvidé.
1: Pásame el número de Trump. A mí se me va a olvidar que yo soy humana, así que pásame el número de Trump. ¡Qué locura! Oye, tengo saluditos para Fran, por acá. Ahorita le mensaje. ¿Esto fue?
0: Ya párate en el tiempo.
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1: Siete de la mañana con 38 minutitos. Dice, buen día chicos, feliz jueves. Yo soy arquitecto Luchi. Eso que comentas de que hacen aceras nuevas y bonitas, pero dejan postes de luz o cosas obstruyendo el paso, es un problema de burocracia y mala gestión de proyectos. Los postes de luz, transformadores, etcétera, necesitas mil y un permisos y solicitudes para moverlos, y si no lo incluyeron en el alcance del proyecto moverlos, hay que hacer una adenda o una nueva licitación. Wow. Saludito, Frank. Como todo aquí. Qué feo. Imagínate, todo lo que tienen que hacer para poder hacer un buen trabajo.
0: Sí, no, qué terrible.
1: Buenos días.
3: Hola, buenos días chicos.
0: Buenos días.
3: Oye, qué risa me has dado. Yo estoy llevando a mi hija al colegio y cuando hice calle dije que algún día yo quiero ser o yo quise ser, yo dije astronauta y después calle dije no estoy hablando de astronauta y mi hija ha largado la risa. O sea, ella me hace bullying aquí. Bueno, espero que pase un excelente día hoy.
0: Gracias, mi vida. Pero es que yo no sé quién nos enseña a nosotros de peladito que queremos ser astronautas. ¿Quién carajo quiere ser astronauta?
1: ¿Quién te implanta esa idea en la cabeza?
0: Yo no entiendo.
4: Ay, papá.
0: ¡Bombero!
4: Yo quiero ser astronauta.
0: Bueno, prefiero ser bombero antes que policía.
1: Yo también. Pero bombero de Estados Unidos.
0: ¿Por qué?
1: Es diferente.
0: ¿Tú no puedes ser bombera de acá de Carrasquilla?
1: No.
0: Ay, tú no tienes ni visa, Luchi. No tienes ni visa.
1: Dije que quiero ser bombero, bueno, como los chinos, pues. No sé, como los bomberos chinos.
0: ¿Y cómo son los bomberos chinos? No tengo ni idea.
1: Brutales. Yo ¿sí? estos días vi un entrenamiento de los bomberos chinos.
0: Sí. Ey.
1: Esa gente... fuerte, se dan palo ahí con los Estados
0: serio?
1: Unidos. Y me imagino que en otros países también debe ser igual. Pero no, sí. Es como que es un cargo importante.
0: Sí.
1: O sea, tienes que tener madera y condiciones para ser bombero.
0: No, pero madera no, porque eso agarra fuego.
1: Ya, ay, Dios mío. Ajá, qué risa.
0: ¿Y tú por qué quieres ser bombera?
1: ¿Por qué me gusta?
0: ¿Te quieres agarrar el tubo?
1: Sí, y deslizarme.
0: ¡Ay!
1: Ahora, hey. El tubo de deslizarme.
0: ¡Wow! Bajar wow.
1: Por el tobogán. ¿Sabes que hay unos que tienen una cosa que...
0: Ajá, exacto. Y otro es un tubo. Yo no sé. Tubo. Yo siempre me pregunté lo siguiente. O sea... Si ustedes tienen que estar allá arriba para cuando llaman a los bomberos bajan por ese tubo, ¿por qué no están abajo ya y no tienen que bajar por ningún lado? ¿Nunca te pusiste a pensar eso?
1: Porque por lo general, las sí. estaciones de bomberos
0: sí.
1: son el carro de los bomberos está, tú sabes como los chinos, que ajá. los chinos tienen la tiendita abajo y ellos viven arriba.
0: Ajá.
1: Bueno, acá es lo mismo, las oficinas están ¿abajo? En la parte de arriba... Y abajo, el estacionamiento, que es arriba de las oficinas, está el camioncito de bomberos. Entonces, ¿qué es lo que hace el tubo? Evitarte
0: yo sé.
1: Y quedas ahí mismo, pero no sé por qué.
0: Pero ¿por qué no es todo abajo directamente y no tienes que estar bajando por el tubo?
1: No lo sé.
0: Ay, buena pregunta.
1: ¿Quién inventó
0: el tubo?
1: El tubo de los
0: exacto.
1: bomberos.
0: ¿Quién
1: se le ocurrió la grandiosa idea, no?
0: Exacto.
1: Buenos días.
5: Pero ¿qué te hicimos los policías aquí? Esto te tratamos bien, locutor de Fren.
0: No, no pasa que no me refería a eso, sino
1: no,
0: que...
1: No, no es que sea un mal trabajo.
0: No, para nada. Mira, mira, mira por qué lo decía. Pasa que ser policía, okay, ninguna de las profesiones es más fácil, pero los bomberos no tienen que actuar todo el tiempo. El policía, todos los días, excepto uno, que es el que descansa, tiene que salir a la calle a trabajar. Y ser policía no es fácil. La gente cree que el policía nació para joder, y eso no es así. El policía tiene que estar ahí, tiene que estar alerta, tiene que estar pendiente. En cualquier momento de su vida puede tener una situación de riesgo.
1: Es verdad.
0: Y cada policía que sale de su casa, saluda a su familia, despide a su esposa y a sus hijos, me gustaría preguntarle si ellos saben si van a regresar o no. ¿Entiendes? Entonces esa es una pregunta que no todo el mundo se hace, y si tú te hicieras esa pregunta, quizás entendería lo valioso que es ser policía. Para mí es una profesión muy valiosa.
1: Muy valiosa.
0: Tú, sí, porque el policía está para proteger. Está para proteger y está para servir. Entonces, ante cualquier situación, ellos son, por más que tengan armas y todo, el policía es vulnerable. Es una profesión donde estás expuesto todo el tiempo. Entonces, no es fácil.
1: No es fácil. Y en verdad, como dice Cayo, tú estás totalmente en modo acción. O sea, no, acá obviamente los bomberos cuando sale una emergencia es que...
0: Exacto. Van. Sí, sí, sí, sí. A menos ahora que los bomberos ya están preparados ahora para ver si hay un incendio mañana en Casco de Nuevo, ¿no?
1: Es verdad.
0: Porque uno cada 4 días es... Está bien raro eso.
1: Estoy preocupada, de verdad. Está, yo lo dije raro, muy en serio esta mañana. Y ayer que lo vi, también pensé lo... Yo, espérate. No ha pasado ni una semana de este incidente y ya... Qué locura.
0: Y el ayer estuvo más heavy.
1: Más heavy. Buenos días.
6: Hola, muy buenos días. Bendiciones.
0: Buenos días.
6: Chicos, bueno, desde pequeña, desde que estaba en la escuelita, me enseñaron que la función de la barra que utilizan los bomberos para desplazar el nivel de arriba hacia abajo es porque la parte de arriba más bien está como el área de descanso de ellos. Entonces, cuando les suena la alarma, se desplazan mucho más rápido deslizándose de un tubo que corriendo hacia una escalera, la cual también puede ocasionar accidentes entre ellos mismos. Es una manera de agilizarse mucho más rápido.
0: Sí, sí, exacto, entiendo eso. La pregunta es por qué no tienen su zona de PlayStation abajo, ¿no? Su zona de Netflix abajo, de Prime Video, ¿no?
1: Sí, porque la oficina no está todo en nivel.
0: ¿Por qué no está todo abajo? Exacto. ¿O será por Batman? Tú sabes que Batman también. ¿Tú te acuerdas Batman? Cuando el man tenía que salir, el man se tiraba
1: por el techo.
0: Ajá. Mm. No sé si la película, no me acuerdo, pero yo te estoy hablando de la serie. Esta que harían pum, pam,
1: ajá,
0: racatán. ¿Te acuerdas, no?
1: Sí,
0: esa
1: sí,
0: la
1: sí,
0: serie
1: sí.
0: Vieja.
1: Sí, sí, la vieja.
0: Bueno, ellos se tiraban por ese tubo.
1: Buena pregunta. Pero sí, es debatible lo que pregunta Cayo. O sea, tiene todo el sentido del mundo. ¿Por qué no está todo abajo?
0: ¿Por qué no está todo
1: abajo? Sales y ya estás ahí mismo.
0: Sí, total. Total. Y me imagino que los bomberos también hacen un entrenamiento para practicar en cuánto tiempo te pones la ropa y todo eso.
1: Sí, sí, sí, sí.
0: Ellos
1: sí
0: tienen que tener un entrenamiento para agilizar el tiempo.
1: Yo te voy a decir una cosa. Los videos que yo he visto de los entrenamientos de los bomberos de otros países, aquí no sé cómo funciona. Ey, es heavy. O sea, porque uno tiene que entrenar mucha fuerza, porque muchas veces tienes que levantar escombros, tienes que escalar, tienes que cargar gente a veces, o sea, y yo digo, wow, o sea, es súper heavy. Te voy a pasar ese video para que los veas, porque en verdad, ey, y lo chino, qué locura.
0: Qué terrible.
1: Qué locura. A ver, buenos días.
7: Buenos días, chicos. Feliz jueves. lindo y espectacular día soleado.
0: Gracias, mi vida. Igual para ti.
7: Yo estoy contigo, Cayo. Ese descanso lo puedes hacer al ladito ahí de la vaina.
0: Claro.
7: Cuando suena, caminan dos pasitos y se suben a su carro.
0: Ya.
7: ¿Cuál es la bajadera por ese tubo? ¡Feliz día!
0: Gracias, mi vida. Yo les pondría una zona de Netflix. Le pondría una zona de PlayStation.
1: Ajá.
0: ¿No? Para que ellos jueguen, estén ahí relajados, tranquilos, porque ellos se merecen eso. Porque los bomberos también van a arriesgar su vida apagando incendios.
1: Totalmente.
0: Por momentos, porque depende el fuego, depende de lo que esté causando el siniestro, ¿no? Porque de repente vienen los bomberos y empiezan a tirar agua desde afuera, apaciguan un poco el fuego y pues ya se pueden meter a rescatar personas, etcétera. Mm-hmm. Pero sí hay momentos donde sí arriesgan su vida full. Full, full. Entonces yo los tendría tranquilitos, relajados. Chicos, aquí tienen para comer. Aquí tienen esto, fresquitos, aire acondicionado, zona de Netflix, zona de juegos, zona de billar, pool.
1: Coffee station.
0: Un coffee station, un todo.
1: Un, no sé, cosas.
0: Exacto. La aplicación para que escuchen la radio.
1: Los 40. Los 40, exactamente. Tienen también una zona de descanso.
0: Exacto, una zona de picar.
1: Una zona de picar. Tienen una zonita donde le hacen masajes también. Ajá. Claro.
0: Exacto, todo. Sería buenísimo.
1: Pero a nivel del suelo. O sea, para que no te estás deslizando.
0: Exacto. Ni que todo.
1: Buen día. Al lanzarse por el tubo ya van por ahí calentando.
0: ¿Quién dijo eso? ¿Manuel?
1: No.
0: Manuel, ¿cómo ha sido? Usted agarrando el tubo se calienta. ¿Cómo es la cosa? No entiendo. A

0: Desarrollen su respuesta.
1: Ajá, aquí queremos entender, compi. ¿Cómo así que usted se calienta cuando va agarrando el tubo? Yo no entiendo.
0: ¿El tubo está caliente?
1: El tubo está caliente. Usted ¿cómo es la cosa? Nada más para saber.
0: Ay, a ver, Manuel, buenos días.
2: ¿Cuál es la explicación de por qué no tienen su zona de descanso?
1: ¿Qué pasó?
2: En planta baja, al mismo nivel del estacionamiento, es para mayor aprovechamiento del terreno, del espacio. O sea, tienes arriba tu zona de descanso y en el mismo terreno, solamente que en la parte de abajo, tienes entonces tu estacionamiento para los carros, porque si no te toca comprar más terreno, tener más espacio para tener entonces el estacionamiento al lado.
0: Ajá, eso es lo que
2: y
0: te dije.
2: Como dice la oyente, o sea, demoras más tiempo entonces yendo, caminando hacia el estacionamiento.
3: Y es que yo, qué concha, ¿por qué tengo que ser yo el que se calienta con el tubo? Si hay muchos que también les gusta el tubo.
1: Justo estaba escuchando a Manuel, qué risa. Bueno, sí, Manuel, yo sé eso, para ganar espacio, pero igual, digo, ellos se merecen un terreno más grande, ¿por qué no solo bomberos, brother?
0: Bueno, es que a veces depende del tema del estado, y yo entiendo que eso es, como yo te comentaba, para tener todo en un solo lugar.
1: Exacto, y otra cosa que me pregunto de los bomberos. ¿Por qué los bomberos son voluntarios? ¡Qué huencha! ¡Hay que pagarle!
0: Aquí.
1: ¿Qué? ¿Pero por qué los bomberos son voluntarios?
0: Yo no sé.
1: Yo conozco a un man bombero, el man, y tú lo ves por allá que él cuida carros y todo, por allá por Santa Ana. Mm. Sí, y el man es bombero. Y él me lo dijo a mí y... Y entonces él sabe todo el tema de cuando ahí va a pasar algo, no sé, él se sabe todas las movidas. Y hace poco me lo recordó. Acuérdate, Cayo, que yo soy bombero. Sí, es verdad. Nunca lo vi trajeado de bombero. Pero el man está por allá y él está ahí tomando algo y está cuidando carros, todo porque, como es voluntario, ¿por qué no se le pagan a los bomberos? No entiendo.
0: Es verdad. Yo estoy de acuerdo con eso. Dice, me imagino porque se requiere gran espacio de parking por el tamaño de los vehículos de bomberos. Sí. A ver.
1: ¿Tú sabes cuántos terrenos pertenecen al estado? Que están ahí cercados y abandonados.
0: Claro.
1: ¿Tú sabes cuántos? Ahí mismo pueden ser los bomberos.
0: Claro, pero
1: le ponen hasta piscina y todo, yo le pongo a los bomberos. Piscina, le pongo.
0: ¿Cómo funcionan las cosas gubernamentales?
1: Bueno, le pongo piscina, zona de diversión.
0: Mira, acá nos mandaron una explicación.
1: A ver.
0: Dice, los tubos de deslizamiento o barras de bomberos se crearon principalmente para ahorrar tiempo al responder a una emergencia.
1: Sí, eso estoy claro.
0: La historia se remonta al siglo XIX. En aquella época los bomberos descansaban en el piso superior de la estación mientras que los carros y el equipo estaban en la planta baja. Bajar por las escaleras tomaba más tiempo y en ocasiones provocaba tropiezos. Según la historia más conocida, en Chicago Fire Department, un hombre observó que los trabajadores usaban un poste de madera para bajar rápidamente de un nivel a otro en un edificio. Se dio cuenta de que esa idea podía servir en las estaciones de bomberos. Instalaron una barra de metal y comprobaron que los bomberos llegaban a los vehículos varios segundos antes que se usaban las escaleras.
1: Claro.
0: Ahí está. ¿Viste? Es que sí, es lo lógico.
1: Sí, eso sí, estamos claro. El tema es, ¿por qué no le hacen algo abajo a los pelados?
0: Oye, acá nos están mandando disque fotitos del incendio de ayer y cómo comenzó. ¡Ay, qué locura! ¡Qué locura! Porque fue ahí en el barrio chino.
1: Sí, total.
0: Buenos días.
2: Exacto. Bueno, mis amores, siendo realista, yo creo que los bomberos de Panamá no se deslizan por el tubo, porque la mayoría son bastante equipo pesado, así que no creo que se puedan deslizar por ahí. Cayo bebé, no sé si es correcto o estoy equivocado, pero como veo que te exigen un tiempo como voluntario para que entonces puedas ser considerado como para alguna vacante, una plaza, algo así. Me parece, no estoy seguro.
0: eso tiene sentido.
1: Okay.
0: A ver, good morning.
3: Cayo, pero deja el arrebato.

0: deja el arrebato porque tú no tienes tubo. Ese no es problema de los bomberos, por favor.
1: Dice, es chiste, bajando por el tubo, calentando los músculos. Hay bomberos de oficio y otros voluntarios. Hay unos que están en planilla. Mis tíos son bomberos de Colón y uno de ellos es full time y los otros voluntarios. No creo que sea así porque mis tíos como voluntarios llegaron a altos rangos.
2: Ok, no entendí al final. ¿Cuándo te pagan?
1: O sea, sí te pagan.
2: Ah, les pagan. Ah, ok.
1: Hola.
3: Caio, Luchi, los bomberos son voluntarios porque quieren.
1: Tito,
2: nos vas a hacer perder la señal de la emisora, Tito. La señal de la emisora. Ay, se va a caer.
4: Caio, lo que puedo suponer es que es para mantener, por seguridad, mantener a los bomberos alejados de los gases tóxicos de los camiones, es lo que me viene a la mente.
2: Pero mi amor,
4: es correcto lo que dijo el yaparatiano, que también es por tema de espacio. Pero sí tiene que ver mucho con lo que es la seguridad, los gases que emiten esos camiones. Entonces el área tiene que ser bastante espacioso para los equipos, ¿verdad?
1: Esa fue tu risa al final.
2: A ver.
1: Espérate.
4: Los equipos, ¿verdad?
2: ¡Ay, qué risa!
1: Ay, no, espérate. Ay, no puedo.
4: Es bastante espacioso para los equipos, ¿verdad?
2: No, qué locura. No, sí, amiga, sí, entiendo. Ay, no. Pero, hey, para mí los equipos tienen que estar afuera. Tienen que estar afuera los equipos. Y entonces tú estás ahí mismo abajito con tu zona de relajación. Zona hasta... Todo, hasta una zonita de cariño. ¿Te imaginas?
1: Una love.
2: Sí, exacto.
1: Love station.
2: Sí. Entonces,
1: dice, me reí del chiste de Tito.
2: Claro.
1: Ay, no.
2: Totalmente.
1: Es referente a lo que dice Manuel, que primero son voluntarios y luego califican para ser fijos. Que no creo que sea así porque mis tíos como voluntarios llegaron a altos rangos. Pero tus
2: sigo
1: tíos
2: sin entender.
1: ¿Cobran o no cobran? O sea, ¿les pagan siendo voluntarios? ¿Tienen un salario siendo voluntarios? ¿Les dan algo siendo voluntarios? ¿O tú sigues siendo voluntario sin paga, pero puedes... subir de rango? Pero...
2: Oye, eres jefe de los bomberos siendo voluntario. No entiendo, no estoy entendiendo. Mi pregunta es, ¿le pagan o no les pagan?
1: Ajá.
2: Ahí se termina la pregunta. Sí, ellos ganan plata. Ah, ¿quiénes? Los que están en planilla. Ah, perfecto. Listo, bueno.
1: Exacto. Si alguien tiene...
2: esa información, pues,
1: que la compartan. 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A ver qué dice por acá.
2: A ver.
5: Mis amores, estaba investigando y el nombre para la posición de bombero es bombero voluntario, así que me imagino que a lo mejor es el nombre de la profesión, el cargo. Puede ser.
2: Ah, porque se llama así, okay.
1: Ah, mira, por acá me mandó una información, dice, requisitos para ingresar a la carrera bomberil como bombero voluntario dentro del Benemérito Cuerpo de Bomberos de la República de Panamá. Dice lo siguiente. Déjeme acercar esto porque no veo. El BNN, ajá. En su constante compromiso con la seguridad y bienestar de la ciudadanía, invita a todo ciudadano panameño que desee unirse a la fuerza bomberil como bombero voluntario como parte de su misión de servicio a la comunidad desde una institución emblemática y comprometida con la salvaguarda de vidas y propiedades. Requisitos para ser bombero voluntario. 1. Ser panameño. 2. Tener entre 18 y 30 años de edad. Poseer escolaridad a nivel de bachiller. Gozar de buena salud física y mental. No tener tatuajes visibles, orificios
2: en los... ¿Qué tienen que ver los tatuajes? No, o sea, sé que yo que tengo tatuajes no puedo apagar un incendio.
1: Y eso nada más aquí, porque en Estados Unidos, créanme que ni la policía.
2: Y tengo un arete aquí en la oreja. En los lóbulos de la oreja. Entonces, no puedo apagar incendios.
1: Ni dientes de oro.
2: Ni dientes de oro, porque con un diente de oro, o sea, lo que hace es que cuando yo abro la manguera, o sea, por tener el diente de oro, ajá, pues no, el agua no sale, queda estancada, entonces...
1: Esto debe ser súper viejo, de paso.
2: No importa que sea súper viejo, porque todavía pasan aquí en Panamá en el 2026 sí, cosas que hubieran pasado en el... o que pasarían en el 1951 si estuviéramos.
1: Sí, totalmente.
2: Entonces,
1: dice, acreditar buena conducta.
2: No me sorprende.
1: Los interesados en ingresar deben acercarse a la estación de bomberos más cercana de su residencia para conocer los días y horarios de las instituciones, de las instrucciones de las compañías voluntarias que operan en dicha estación. El servicio es completamente voluntario, pero ofrece una experiencia invaluable de trabajo en equipo y dedicación a la comunidad. En pocas palabras, no te pagan.
2: Nunca.
5: Lo que pasa es que los tatuajes son inflamables, entonces pasas cerca de la llama, claro, y te prendes.
2: ¡Qué estupidez!
1: Ay, dice,
2: espero que eso no siga existiendo.
1: Mañana les respondo eso, pero sí sé que suben de rango porque unos son coroneles o algo así. Suben de rango siendo voluntarios. Y como dato curioso, una vez en un incendio en Colón, por poco muere un tío porque no habían cortado la luz y con el piso mojado se electrocutó y quedó full quemado por donde salió la corriente. Él era voluntario.
2: ¡Wow! ¡Qué locura!
1: Yo por lo menos espero que tengan un seguro o algo. Porque está bien que tú seas voluntario, pero tampoco es que,
2: Sí, vamos. pero no sé qué decirte.
1: A ver qué dice acá. Hola.
0: ¿Dónde habrá un pinche mexicano para agarrarnos a golpe? ¿Cómo le van a tirar un vaso de cerveza, no sé qué era, a un ecuatoriano y le tiraron basura a unos periodistas ecuatorianos?
2: Gracias, amigo. Estamos hablando de los bomberos.
1: Dice, sí, los pobres bomberos no cobran cuando son voluntarios. Ahora, eso explica por qué reciben tanta COI.
2: ¿Tanta qué?
1: Coima de los PH. Ah, ok. Tanta coima de los PH o de los comercios para darles aprobaciones.
2: Ey, eso sí, te puedo decir que sí, son bien tranzas con esa vaina. Y vengan como quieran, porque eso todo el mundo lo sabe.
1: Cambiando de tema, ¿alguien sabe qué pasó en la vía centenaria que está totalmente colapsada? No entendí. No sé, si alguien sabe qué está pasando en la vía de centenario, nos puede informar. Buenos días, chicos, feliz jueves, les deseo un gran día. Cayo, hermanito, recuerda que abajo no solo es para estacionar los camiones y autos, sino que también guardan maquinarias y herramientas necesarias del equipo. La mejor respuesta fue la del parce Tito. Un abrazo, chicos, son los mejores, se les quiere. Saluditos, Javi.
2: ¡Saluditos, Javi!
1: Hola, chicos, qué requisito tan desfasado eso de no tener tatuajes para ser voluntario en los bomberos. Eso solo demuestra lo atrasado que estamos como sociedad. Es más, pongan una balanza a los bomberos y policías primero a ver si no están en sobrepeso. Saludos. Sí, porque ahí te dice que tienen que contar con buena salud física y mental. Pero bueno, ¿qué les puedo decir? Hola.
6: Sí, en Centenario, cuando vienes del Rotcarú, antes de llegar a la altura de Alta Plaza, por ahí había un bache que era medio chiquito y hoy era un cráter, parece que se erosionó, no sé qué pasó, pero es un hueconzón grandote, entonces tienen ese pedazo de la vía cerrado y eso tiene toda esa área de Centennial congestionado. Trancado, horrible. Yo esta mañana pasé temprano para ir al gimnasio y ya estaba congestionado porque ahí tienen todo ese carril cerrado porque el hueco es monumental.
1: Ay, a la peste, qué locura. Oigan, 8 de la mañana con 4 minutos, yo voy al cambio comercial y al regreso venimos y continuamos con la pregunta del día, ¿les parece? Ya regresamos.
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0: 8 de la mañana con 17 minutos. Estamos de vuelta con más de nuestra pregunta del día y tenemos bastantes notitas de voz por acá. Ya apareció.
1: A ver, ¿qué dice la gente, loco?
0: Apareció Mike también. A ver,
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0: ¡Qué rico!
1: ¡Pretu!
0: Oye, en estos días me aproveché uno de esos Wow Deals.
1: ¿En serio?
0: Sí.
1: ¡Ey, yo quiero!
0: ¡Qué rico! Estaba muy riquish.
1: ¡Ey, de allá a mí me gusta, dije, el Twister, loco!
0: ¿El Twister tostado?
1: Sí. Pero mira, hay algo que yo le voy a decir. Yo tengo que luchar a veces. Tengo que dar una, ¿cómo se llama? Una indicación.
0: Ajá.
1: Ey, yo voy a pedir el Twister. Joven, ¿me lo puede dar bien tostadito, por favor? Porque me lo han dado pálido. No me gusta pálido. Dámelo tostado, porque eso dice Twister tostado.
0: ¿Te lo han dado pálido?
1: Sí, eso dice Twister tostado.
0: A mí siempre me toca bien.
1: No, a mí no me lo... Digo, ¿qué es esta vaina? ¿Cómo así todo blanco? No, hombre. ¿Tuéstame esa vaina?
2: ¿Qué color tú quieres que te salga eso?
1: Tiene que estar tostadito.
2: Ey, pero si a mí me tocó tostadito y no ha estado así el color. Cuando me ha tocado quemadito, está demasiado tostado. Y toda la tortilla, no sé por qué razón se me
1: ¿dónde estás tú?
2: Hermano, ando por Boca del Toro, andamos por Sanguinola, que no para de llover, el cielo se está cayendo, es un mal. Locura.
1: Qué horrible, qué horror. Qué horror.
0: Ey, pero parecía que estuvieras como en un...
1: Que en otro país, debajo de un puente, no sé.
0: Ajá.
1: Horror.
2: Esperen un momentito, ya les voy a explicar por qué.
0: Ajá, está bien. Voy a poner notitas acá. Buenos días, para ver qué dice la people. Te voy a mutear un rato, Mike.
3: Ya.
0: Ah, ya. Ah, ok. Ahora sí, pero ¿qué pasó? Bueno, se cayó. A ver, buenos días.
1: Buenos días. Buenos días.
0: A ver.
3: Ahora sí.
0: Ahora se escucha mejor.
3: Ah, bueno, es que andaba con unos audífonos de pacotilla.
0: Ah, bueno, me vas cambiando esos audífonos de pacotilla, gracias. A ver, vamos a escuchar la notita de voz. Buenos días.
4: Otro asuntito. La mayoría de los cuarteles en la parte inferior...
1: Ajá, ponlo de nuevo.
4: La sala de guardia... Otro asuntito, la mayoría de los cuarteles en la parte inferior es donde se están la sala de guardia, que es donde se reciben todas las llamadas de emergencia, que es donde están incluso los talleres para atención de los vehículos, los propios vehículos. Hay algunos que tienen incluso los comedores en la parte de abajo, pero generalmente el dormitorio está en la parte de arriba para evitar que se interrumpa, obviamente, el reposo, el descanso, mientras se trabaja. Porque acuérdense que hay bomberos que doblan y que tienen turnos bastante extendidos.
1: Ajá.
4: Y muchos de ellos atienden emergencias en altas horas de la noche cuando están durmiendo, están descansando.
1: Claro.
4: Un bombero voluntario, un bombero que pertenece a una compañía de voluntarios, no recibe salario, no recibe paga. Sin embargo, todas las semanas ellos mantienen una sesión de instrucción dentro de los cuarteles. Ajá. Y ellos son llamados como respaldo cuando se dan siniestros, cuando se dan incendios, ¿verdad? Estos bomberos voluntarios están en la capacidad, preparados para poder atender emergencias junto con los bomberos profesionales. Lo único es que primera la emergencia es atendida por parte de los bomberos de carrera.
0: Uh-huh.
4: Hoy en día estos bomberos de carrera se le conoce como EXBURE, que es el Departamento de Extinción, Búsqueda y Rescate de el Benemérito Cuerpo de la República de Panamá. Un bombero voluntario,
1: sí,
4: por supuesto, que recibe instrucción y capacitación a través de la Academia de Bomberos.
0: Ajá.
4: Aquí en Panamá. Y se dan cursos para ascender. Hay bomberos rasos, hay cabos segundos, primeros, cabos sargentos segundos, sargentos primeros, que van ascendiendo en base a la experiencia, a los años de servicio que han prestado como bombero voluntario y a los cursos aprobados en la academia.
0: Oye,
1: Miguel, gracias señor por toda esa información.
0: Gracias señor Moisés.
1: Yo pensé que era un documental, brother.
0: No, pero me encantó porque yo no tenía idea de cómo funcionaba eso.
1: Sí, la verdad
3: es... Ustedes saben que también referente a eso, yo no sé, a mí no me crean. Yo porque veo y que busco series y cosas, y también he tenido la oportunidad de ir a distintos cuarteles.
1: Ajá.
3: Tengo entendido también que ellos tienen entrenamientos diarios ahí abajo.
1: Sí, sí, sí, lo acaba de decir ahí el señor.
3: Exacto, ellos tienen entrenamiento, pero duro ahí abajo, no sé, cosa que igual con el camión tienen que meterlo, sacarlo, hacen como simulacros de incendios y todas las cosas también ahí abajo.
1: Sí, la verdad es que sí. Yo me hago una pregunta, otra de las preguntas que tengo. O sea, ¿cuántas preguntas han habido que uno quiere saber? Ya vamos como dos o tres. O sea, preguntas, ¿por qué esto? ¿Por qué lo otro? ¿Por qué se tiran del tubo? Ajá. ¿Por qué es arriba? ¿Por qué es abajo? Otra pregunta. Un bombero que en dos semanas no pasa nada y que está descansando. Descansa y descansa arriba. ¿No se cansa de descansar?
0: Yo sabía que te ibas a decir.
3: Ah, o el trabalengua.
0: Yo sabía que él iba a decir eso.
1: Porque son dos semanas, bro, que no ha pasado nada. Como tú puedes tener días tras días cosas y que ir a resolver, que rescatar un gatito, que esto, que lo otro, que apagar un incendio acá, que esto, que lo... Entonces...
0: Que rescataron gatito.
1: Los bomberos van a rescatar gatos también.
0: Ah, gatito.
1: ¿Qué,
0: ah,
1: ¿qué entendiste?
0: Yo dije que van a rescatar gatito. A Tito.
1: No, gatitos. Entonces...
3: Pero esa vida está buena para llevarla para la universidad, Luchi. Dije, si el bombero descansa, no se cansa de descansar. Si se descansa, cansa, porque descansa, cansa, cansa.
1: Ajá.
0: Porque deberías escribir trabalenguas.
1: Sí,
0: Carmena.
1: Yo creo que sí.
0: Deberías hacerlo.
1: Yo creo que sí.
0: Estás perdiendo un talento ahí.
1: Voy a empezar. Digo, a
3: porque así ponemos a concursar a los manes en la universidad. Tú puedes también poner el tuyo.
0: Exactamente, totalmente. A ver, hola.
4: Buenos días, chicos. Para aportar con el tema de los bomberos voluntarios, el Benemérito Cuerpo de Bomberos de la República de Panamá cuenta con las compañías de voluntarios. Y cuenta con un personal que anteriormente se conocía como la guardia permanente, que son los que duermen en los cuarteles y cumplen turnos específicos para atender cualquier emergencia. Las compañías de voluntarios no son pagadas, pero los bomberos de carrera permanentes, esos sí son un personal pagado. ¿Sí?
1: Gracias. Gracias.
0: Licenciado. Está bien,
1: licenciado, pero no nos respondió la pregunta también, la otra, la nueva pregunta no era de Tito, era de los gatitos que yo decía, ¿no? Estos aquí me joden con los trabalenguas y las cosas. Tengo un trabalengua de Tito.
3: Dale, cuéntalo para él.
1: El trabalengua de Tito es, el man se llama Tito. Tito Trota. Su apellido.
0: Tito Trota.
1: Entonces el trabalengua es así. Tito trota, trota, mientras trata que no se trabe la traba que traba la puerta de entrada. Trata, mientras trotas, Tito trota. Para Tito.
3: Ajá.
1: Voy más rápido. Tito trota, trota, vale. Mientras trata que no se trabe la traba que traba la puerta de entrada. Tito trota mientras... No. Tito trota, trota... ¿Cómo era que dije? ¿Cómo empezaba? Tito trota, trota mientras trata que no se trabe la traba que traba la puerta de entrada. Trata, mientras trota, Tito trota.
0: Ahí está. Siento que en cualquier momento vas a ir Daddy Yankee por ahí.
1: Ahí está.
0: Súbele mando para que mi gata prenda los motores. Súbele mando para que mi gata prenda los motores. Súbele mando para que mi gata prenda los motores. ¿Qué es esto?
3: Yo pensaba que estaba narrando en el hipódromo. Tito ya va tratando.
1: Tito por el lado derecho. Una cabeza le saca a Tito. Va por el lado derecho.
0: Y hablando de Tito.
1: Buenos días, dice, ya para tianos. Bienvenido. Mi nombre es Tito.
5: Ahí está. Oyente. A esa explicación.
1: ¿Y cómo es esa risa de Tito? Mía,
5: qué explicación tan diferente la del oyente. A esa explicación mía tan básica, tan paupérrima, ¿no? Cayo, Luchi, son los mejores.
1: Gracias Tito. Te mandamos saludos, Tito. Ey, qué lindo tener un fan de otro país, ¿ves? Porque el man, Tito ni siquiera vive aquí en Panamá, para que sepan. Es un verdadero fanático de Ya Párate. Porque aparte, además de eso, Tito, si quisiese, él tiene su
0: sí, los 40 de Colombia.
1: Los 40 de Colombia, pero él no está por los 40 de Colombia, él está por los 40 de Panamá, uh-huh. Brother. ¡Qué locura! Gracias, pero Tito.
2: ¿Para qué? Si acá está bien, acá lo recibimos, acá lo queremos, acá todo.
0: Bueno, pues por eso. Pero acuérdate que nosotros tenemos un tema aquí con los yaparatianos, que a veces se pierden. ¿Y están aquí mismo? Aquí mismito.
1: Aquí me meto, tan.
0: Me meto. Oye, ¿qué se metió Cayo? Dice, ¿qué se metió Cayo hoy? Café. ¿Qué tiene ese café?
1: No sé.
0: ¿Tú agarraste un poquito de mi creatividad?
2: Yo no sé la gente de qué se sorprende, si eso es lo mismo que él toma todos los días.
1: Todos los días de mi vida.
2: Y más cuando él descansa, él duerme en ese almíbar.
1: Él está ahí en el escabeche ese, ¿no?
2: En su jugo.
1: En su jugo. Está en su vinagreta.
2: Exacto. En su propio caldo.
0: Exacto. Oye, dice... Ellos eran los subasteros de USA, de USA.
1: Ajá, USA. Ah, chusos.
0: A los subasteros de USA.
1: ¿Tú los viste alguna vez?
0: No.
1: Ay, esos manes, lo voy a practicar un día. Esos manes como que relatan, pero a una velocidad rapidísimo. No sé cómo decirlo, lo tengo que escuchar un poquito más, pero el man, bueno, vamos a ver. 500 por aquí, 500 por allá, a ver a alguien allá, 600, 700 por aquí. Y van rapidísimo. A mí me salió una vez en internet.
0: ¿Quién da 20? ¿Quién da 150? Tenemos 150 por acá.
1: Rapidísimo.
0: ¿Quién da 75? Ay, qué locura, claro, que tienen que estar ya acostumbrados.
1: Pero sí, a una velocidad muy, muy...
0: Good morning.
2: ¿Esos son los manes de la subasta?
1: Sí, de las subastas gringas.
0: Tenemos
2: por acá. Acá yo he ido a subasta, pero son totalmente distintas.
0: No lo dudo. ¿Cómo los bingos?
2: Bien distintas, porque te da chance, como nadie subasta nada, nadie levanta la mano, le da el chance de decir, la señora que está ya sentada en la esquina de atrás parece que levantó la mano. Pero es verdad, esto no le da chance ni de respirar, pero acá, brother, y he ido a dos, para cosas como benéficas, pues.
0: Ajá.
2: Oye, y eso es una pereza. Una pereza muy grande.
0: Hombre, no. A ver, buenos días.
6: Bueno, chicos, miren, ya prácticamente han dicho todo lo que iba a decir. Pero con respecto a lo que Cayo dice, que si el hombre descansa, si no se cansa de tanto descansa, ellos no todo el tiempo están libres. O sea, ellos también se le asignan tareas. Como dijo el otro señor, el otro de Aparatiano, en los talleres, ellos, ejemplos, tienen que revisar las condiciones de las mangueras, esas mangueras tienen que pasar por inspecciones, se le hacen pruebas a los conectores, se le hacen pruebas también a las mangueras, se le hacen pruebas a los camiones, se revisan, algunos se le asignan a otros departamentos, también tenemos, hay que entender que el bombero no es solamente la apaga fuego, sino también ven la parte preventiva, ¿sí? Hacen las inspecciones de los edificios, instalaciones de la línea de gas, instalaciones de las líneas de contra incendio, en plantas o empresas grandes ven lo que son todos los sistemas de calderas, aire de presión, o sea, todo lo que pueda causar algún tipo de explosión, implosión o riesgo a fuego. Ellos también hacen inspecciones infraestructurales para lo que son proyectos, ajá, entre otras cosas. Entonces, obviamente, el que va es uno que esté entrenado, que tenga todas las habilidades y esté apto. Entonces, no es que ellos nada más están ahí tirados, o sea, mientras que ellos están en asignaciones como estas, se queda una guardia baja, una guardia mínima, que es lo que se necesita para la atención en caso de alguna emergencia.
0: Que son los que duermen ahí, me imagino.
6: Okay. Si ya se necesita más, entonces se hace el llamado, y entonces vienen todos los bomberos que estén aptos para socorrer. Porque sabemos pues que hay algunos pues que ya no están, solamente están para la parte administrativa, y pues que apoyen en algún evento, se puedan causar alguna lesión o un daño.
0: Claro.
1: Tengo más preguntas.
0: de los bomberos.
1: Tengo más preguntas. Atención con estas preguntas. Por favor, necesito que me respondan al 6261-6309.
0: Mira, dice, espérate, okay. No le den cuerda a Cayo. Santo es como un niño que hartaron de dulce. Acaban de cantar cumpleaños y repartieron el dulce con helado.
1: No, y el aparte se tomó un litro de soda el peladito antes.
3: No, y el peladito ese mismo es el que está peleando las pastillas en el piso.
1: Mira, tengo más preguntas. Ya que el bombero es voluntario. Ajá. Ya que el bombero es voluntario, ¿por lo menos le dan la comida? ¿No? Esa es una pregunta. En esa casa de arriba, que están arriba, ¿ellos se cocinan? ¿Y si cocinan, cocinan a fuego lento?
3: No sé, me pregunto yo.
1: No sé, me pregunto yo.
0: Téngalo, por favor.
1: Son más preguntas.
3: Oye, pedimos disculpas a los para señores, a las yaparatianas y a los oyentes que nos están escuchando por primera vez.
0: Queremos pedirle disculpas a las personas que no saben. ¿Qué es eso?
1: Ay, Dios, necesito
3: saber. Luchi, pero yo prefiero que diga eso a lo que te escribí.
0: Yo también, no por es que favor. Es que tú no estás aquí, por yo favor. Lo tengo de frente.
1: Por favor, por favor.
3: Ah, es que sí estaba haciendo cara, ¿eh? Cuando estaba así.
0: Él estaba haciendo muecas.
3: Viste, es que yo lo conozco, hermano, una vez.
1: ¿Qué va? ¿Qué va? Necesito que me respondan eso, por favor.
0: Dice, revíseme la manguera. Ay, oye, pero ustedes, Dios mío, ¿qué pasa?
3: ¿Cuál manguera?
0: No sé, los que se quedan son los que revisan la manguera. Sí, es que obviamente ellos tienen que estar constantemente revisando el equipo para que esté en buenas condiciones, que esté funcionando todo bien, que cuando vayan a la emergencia todo pueda fluir y no haya ningún inconveniente. Uh-huh. Ay, dice, ¿cuál es el colmo de un bombero?
1: ¿Cuál?
0: Cocinar en cocina eléctrica.
3: ¿Cuál?
1: Cocinar en cocina eléctrica.
0: Eso es un chiste, amigo. Ay, no.
1: Está bien malo.
0: Bien malito.
3: No sé, pero se durmió con Cayo.
1: No, a mí no me metan en ese enredo.
0: Ay, a ver qué dice acá. Hola.
1: Ahí está. Es como Dicky Rankin el que está allá trabajando.
0: Siento que tiene que meterle como un dembow ahí abajo.
1: Sí, Dicky Rankin. ¿Viste? Una rapidez increíble.
3: La sangre de Cristo.
1: Increíble.
0: Ey, te estoy insultando y no te diste cuenta.
1: No, y ahora viene, ¡ahora me toca a mí! ¿Te acuerdas de ese? ¡Ahora me toca a mí! Que era el man to man contra, ¿cómo se llama? Ahora me toca a mí.
3: Dijo ya para.
1: Pero tú te acuerdas, ¿no? ¿Sabes cuál es, no?
0: No sé cuál es.
3: Claro, cómo no me acordás.
1: Era ese man to man en una discoteca por allá de Colón.
0: ¿Cómo que era se
1: Cafu,
0: llama?
1: Cafu Banton con Dicky Rankin.
0: Espérate, eso tiene que estar.
3: Me acuerdo que después de eso venía que ahora me toca a mí.
1: Ay, no, qué terrible, qué terrible, qué lindo, qué lindo, qué lindos momentos, señores. Qué lindos momentos.
0: Subástame ahí.
1: Estamos viviendo.
0: Subástame en el Cayo, por favor.
1: Estamos viviendo en este momento de fútbol, con este tema del mundial, ¿no?
0: Aquí está.
1: No me digas, ahora me toca a mí.
0: Espérate.
1: No, me muero.
0: Ay, no, espérate.
1: Me muero. Entonces, ponte primero un poquito de la subasta y un poquito ya la parte que dice, ahora me toca a mí y viene el man.
0: Ok, espérate.
1: Para que la gente lo relacione.
0: Ya comenzó.
1: A ver. ¿Viene? Ra.
7: ¿Está tan largo?
8: Aguanta, aguanta. Debido a que el clan Juan Blo no se ha presentado todavía, el único miembro que está aquí en Patatús soy yo.
1: Ah, era Patatús.
8: Y como no se han presentado, los One Love, con yo como un One Love, mi deber es arrancar.
1: Ajá.
8: Porque yo no creo en hombre.
1: Ay.
8: Y el que tiene algo contra mí, que suba la tarima ahora.
1: Ahora.
8: Yo no estoy para hablar mucha vaina. Aunque yo estoy solo.
1: Ajá.
8: Yo voy a demostrar quién tiene huevo hoy.
1: Dale.
8: ¡Patatús!
1: Dale, dale, dale. ¡Lánzala!
9: Yo te iba a pedir que me abrieras un momentito para...
1: ¡Dale, lánzala!
9: Para meterme ahí, ahí. Porque entonces tengo mucha bulla acá.
1: ¡Dale! ¡Pero lánzala, pues!
0: ¡Mano!
1: ¡Más luz en el escenario!
0: Espérate, esto es delante de eso.
1: Bien, ¿eh?
10: ¡Patatús!
1: ¿Pero así cuándo, hermano?
0: Bro, ¿y entonces para cuándo?
1: Entonces, ¿cuándo la parte que...?
0: Espérense.
1: No tenemos suerte en el adelante. Viene más rápido. Ahí está.
7: Ahora me toca a mí.
8: Bien.
0: Ahora sí viene.
8: Ahora me toca a mí.
1: Ahí está.
10: Pero él estaba congestionado.
7: Ahora me toca a mí.
10: Ahora me toca a mí. Ajá. Es como Calamardo.
1: ¿Ah?
0: Es como, ¿cómo que se llama? Roxy.
1: Como Roxy.
0: Es como Roxy. Dice él en Agualuchi, sí, por favor, me estoy ahogando aquí. Cayo es de lo peor, friend. A ver qué dice acá. Hola, good morning.
11: Chica, pues así la subasta. Así mismito se escuchan las subastas de ganados aquí en Panamá. Se lo digo porque yo he ido a varias subastas con mis papás. Y yo no me doy cuenta de cuándo inició la subasta para un ganado y ya terminó y ya viene el otro. O sea, son así rápido. Yo creo que tengo un video, voy a ver si se los mando por ahí.
1: Búscala, pues. Búscala.
0: Ay, dice Cayo, te amo. No sé cómo hay gente que no.
10: Ah, porque tú no estás con él todo el día.
0: Raquel, mami, que tú no estás aquí, shishi.
1: No, la gente que no me ama me envidia, para que sepas.
0: Ay, tu envidia me fortalece.
1: Pero tu envidia me fortalece.
0: Dios mío. Ay. A ver,
10: ¿qué? Te amo.
12: ¿Qué tal, chicos? Otra vez aquí con ustedes. Fíjense, el bombero voluntario no está en los cuarteles. El bombero voluntario va a su casa cuando hay un incendio, una emergencia, si requiere. La compañía a la cual él pertenece es convocada, es llamada para que pueda asistir en ese incendio, él se presenta al lugar. Ningún bombero voluntario duerme en los cuarteles. Los bomberos de carrera, exbure o la guardia permanente, como se la llamaba anteriormente, ellos cumplen turnos en los cuarteles. Turnos de 24 horas. Entonces ellos, por supuesto, que ahí tienen cocina, ahí cocinan, ahí comen y...
1: ¿Pero a fuego lento?
12: Cocinan con todas las previsiones, ¿no? Fuego lento, fuego mediano, todo lo que quieran. Pero sí se preparan sus alimentos dentro del cuartel.
1: ¡Ofi! Ahí está, ¿eh?
0: Ay, mira, dice, ahí está la respuesta. Yo puedo estar con él todo el día. Y me manda la carita así... coquetona.
1: Ajá.
10: Oh, wow. Manuel. Dale, Manuel. Pues vamos a hacer ese próximo reto.
0: Mándale saludos a Raquel. Cayo.
1: Saluditos, Raquel. Que tengas un feliz día, güey. Nos...
0: Te lo vamos a prestar, mami. ¿Oíste? Ah, mira, aquí está el video de la subasta ganadera. A ver.
1: A ver el video de la subasta. Callejón 35. Ahora sí, tiene para el ganado. Acá $522. Viene Luchi Herrera, directamente desde Canadá. Ahora sí. Hay más números, tiene ganado. 2016, señores. Lo puedo hacer, lo puedo hacer.
0: Y ya vendieron la vaca.
1: La vaca está vendida, 205, 205, 205. 205, Luchi Herrera de los Santos.
0: Ay, no.
13: ¡Ajo!
0: Oye, mira, igualito. Ya, ya puedes ir allá.
1: Mira, tengo otro trabajito ahí.
0: Ey,
1: yo tengo poca vaina para hacer.
0: Subasta.
1: Tengo malabar en el semáforo, tengo relator de subastas de ganado.
0: Escritor de trabalenguas.
13: También narras partidas de fútbol.
1: Narro partidos de fútbol. Puedo narrar las carreras de caballos.
0: Las carreras de caballos.
13: También el pelado, si usted se levanta temprano, le prepara el café bueno, hace buen café. Tiene muchas destrezas.
1: Totalmente.
0: Mira, y vendedor de churros también.
1: ¡Los churros! ¡Ay, bolita recién! ¡La super recién, el churro! ¡Ah, los churros! ¡Ay, boleto! ¡Sen! ¡Sen! ¡Sen! ¡Churro!
13: ¿Qué vas a acordar? Me acabo de acordar que antes, yo no sé si la gente recuerda, o no sé si pasaban por su casa, que antes pasaba una señora vendiendo bizcochos, y que, ¡Bizcocho a cuara! ¡Ey! Era todas las tarde el mismo cantadito, y después fue creciendo como el negocio, porque después venía la hija, después venía el hijo, después venía
1: la
13: hija. Cuando tú vas a ver, estaban las señoras por todas las barriadas y se escuchaban igualitas.
0: Y el hijo se escuchaba igualita.
13: Igualito, lo hacía igualito. Era el hijo.
1: El hijo.
0: A ver, hola.
11: Me imagino a la vaca, dije, ¿qué? Ya me vendieron. ¿Qué?
1: Ajá, ya. Ya, me hemos bien cariñado con una familia, pero bueno, dale pues.
0: Está bien. Ay, señores, oigan, 8:44 de la mañana, de esta manera damos por finalizada
1: la mañana de hoy.
0: Es tomar agua, que estoy ronca ya de tanto reírme. Qué horror. Vamos al cambio comercial y ya regresamos con más de Ya párate.

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1: Venimos con las noticias de la farándula que tenemos para este jueves, cortitas pero importantes.
2: ¡Qué sopa! ¡Qué sopa!
1: Bueno, les cuento que Lila Downs y Chichi Peralta.
2: Chichi Peralta.
1: Chichi Peralta.
2: Pero con el...
1: Y no reparo de lo que te haré. Esa misma.
2: Sí, me acuerdo, el man.
1: Bueno, la Academia Latina de la Grabación anunció a los homenajeados con sus premios especiales del 2026.
2: Sí.
1: Lila Downs y Chichi Peralta, Alaska, Francisco Céspedes y Daniela Mercury recibirán el premio a la excelencia musical, mientras Omar Alfano será reconocido por su trayectoria. La ceremonia será el 9 de noviembre en Las Vegas. Sí, señores, nuestro querido Omar Alfano lo van a premiar con el premio Trayectoria en estos Latin Grammys de este año. ¡Qué bonito, qué bonito! También les cuento que Bad Bunny sigue conquistando el mundo. El artista puertorriqueño llevará su gira Debí Tirar Más Fotos World Tour a Francia con 3 conciertos, 1 en Marsella y 2 en París, reafirmando el enorme auge de la música en español en Europa, donde varias fechas ya están completamente agotadas. Además, el cantante recibió un nuevo homenaje internacional. El Museo Grévin de París presentó una estatua de cera inspirada en la estética de su álbum Debí Tirar Más Fotos. Los fanáticos podrán tomarse fotos junto a la figura, donde recrea elementos de la cultura y la esencia de Puerto Rico. Con giras, récords y reconocimientos alrededor del mundo, Bad Bunny continúa consolidándose como una de las figuras latinas más influyentes de la actualidad. Y el conejito malo sigue añadiendo...
2: Sigue siendo malo.
1: Estrellas a su bandera.
2: Qué grande, qué grande.
1: Qué grande el Bad Bunny. Oye, qué risa, porque... para la película de Toy Story 5, que él tenía la aparición y también salía Bizarrap, ellos estaban haciendo el doblaje de 2 personajes dentro de la película, pero me da risa porque cuando llegó la parte donde salían ellos y tenían que dar su diálogo, fueron como 3 frases, 3 palabras, un dialoguín chiquitito.
2: Un dialoguín. Nah.
1: Yo pensé que iban a hablar más. Ojo, claro. Quedó cool y me alegra y porque todo
2: ¿Y
1: fue
2: pudiste identificarlos?
1: Sí, porque sabía cuáles eran los personajes de ellos.
2: Ah, ok. Y pero entonces los personajes aparecen una vez un ratito.
1: Una vez un ratito. No, aparecen como 2 veces, pero hablan solamente una vez.
2: Wow. Bueno, yo estaría emocionado.
1: Yo estaría
2: hacerlo,
1: feliz,
2: pero,
1: igual.
2: Pero igual, brother.
1: Pero yo pensé que obviamente iban a tener un poquito más de parlamento, pues no sé, de diálogo. Pero en verdad fue una cosita chiquitita, pero está cool.
2: Va.
1: Gloria y Emily Estefan estrenaron Basura, su primer musical juntas, inspirado en una historia real de jóvenes que crean instrumentos con materiales reciclados. La obra transmite un mensaje de resiliencia y ya apunta a dar un salto a Broadway. ¿Qué les parece? Nada más y nada menos. También quiero contarles por acá. Bueno, muchos artistas se han pronunciado con todo este tema de lo que pasó en Venezuela y pues los artistas no han dicho no, han dado muchos mensajes de aliento, han mostrado también mucha empatía, muchos han enviado también ayudas a los hermanos venezolanos y básicamente en eso se han enfocado la mayoría de los artistas en sus redes sociales, siguen apoyando, siguen estando ahí para el pueblo venezolano, y básicamente esas son la mayoría de las noticias que salen en redes sociales. Así que bueno, de esta manera damos por culminada la fritanga del día de hoy con noticias importantes de sus artistas favoritos.
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2: Eso.
1: Sí, sí, sí. ¿Tienes gatitos por allá?
2: Por supuesto que sí. 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
1: ¡Qué éxito!
2: Oh, ¡wow!
1: ¿Me llamó?
2: ¡Wow!
1: Vamos a aprovechar que vamos a aprovechar que estamos en Jueves de TVTazos y vámonos con La Ñapa. Dos canciones de tus artistas favoritos. Hoy con Don Omar, algo de Don Omar ahí para activar a la gente. Esto es La Ñapa aquí en Ya Párate.
2: ¡Y eso!
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2: Atención, señores. Noticia de último momento. Estamos en el mundial y así hablamos la noticia. Porque resulta que Mayweather...
3: ¿Qué le pasó?
2: ¿Qué pasó con Mayweather? Mayweather... ¡Ey! Está pobre, loco.
3: ¡No!
2: Te lo juro. Yo sabía que le iba a pasar al chombo.
3: ¡No!
2: Te lo juro.
3: Tú me estás grubiando.
2: Dale, dale, tú sigue hasta... ¡Ey! La gente cree que tener...
3: Dinero.
2: Mira... La gente cree que el dinero es eterno. El dinero no es eterno. Tú puedes tener la cantidad que tú quieras, que si no la administras bien, eso se va, hijo. El dinero se va.
3: Se va.
2: El dinero se va. Mira, mucha gente dice, ah, no, es que un jugador de fútbol gana bien, entonces ya cuando él se retira, ya el jugador está salvado. No, el jugador no está salvado. El jugador tiene que ver cómo ese dinero sigue creciendo. Porque acuérdate que cuando tú ganas dinero, tú tienes un estilo de vida.
3: Sí.
2: Que ese estilo de vida no va a parar. Tú te acostumbras a ese estilo de vida.
3: ¿Y si le pasa a Mariah Carey?
2: Entonces tú tienes que ver cómo mantienes ese estilo de vida y cómo ese dinero hace que se siga moviendo. Porque si el dinero, por más... grande que sea la cantidad que tengas, ajá, ese dinero se va a ir achicando poquito a poquito, día tras día, si tú no haces nada al respecto, ¿no? Es entonces, correcto. Dice este man que el Floyd Mayweather dice, ni siquiera tengo dinero para el próximo mes, lo estoy perdiendo todo.
3: No tengo dinero para el próximo mes.
2: Claro, porque el man se gasta 5 millones por mes. No es que no tiene $200 para el mes que viene. Dice así, ni siquiera tengo dinero para el próximo mes, no sé qué voy a hacer. Dice, lo estoy perdiendo todo. Así de crudo habló Floyd, el mismo hombre que durante años presumió relojes, autos, mansiones, como si el dinero nunca se fuera a acabar. Y aquí está lo que acabo de decir, mira. El ex campeón reconoció que gasta unos 5 millones de dólares al mes, una cifra que... él mismo atribuía decisiones irresponsables tomadas durante años de excesos. La situación llegó a un punto en que tuvo que desprenderse de su preciada colección de relojes de lujo, una de las piezas más icónicas de su imagen pública. Quien parecía intocable frente al dinero, hoy admite en voz alta que no sabe cómo frenar esta caída.
3: Empeñando las vainas.
2: Por aquí hay un más me dan, compa, cerquita y bueno, y diferentes casas de empeños, ¿no? Si no sabes qué hacer con la platica. Uno tiene que aprender a administrar el dinero, señores, porque la plata se acaba. La plata no es para siempre.
3: Pero mira lo que le tuvo que pasar para que el man dijera que yo he sido irresponsable en la toma de decisiones de dónde me gasto mis 5 millones al mes.
2: Mensuales. Pero ¿sabes qué es lo peor de todo? Que él no se preparó para eso. Él sí puso como una agencia de boxeo y todo eso, como para que le quede más plata cuando organizan sus peleas.
3: Ajá. Pero no hizo...
2: Pero yo no veo o no he escuchado boxeadores que estén en la agencia de Mayweather. Que él esté buscando talentos por ahí, por acá, que tenga su equipo. Él se encargó de hacer plata y así como se encargó de hacerla, se encargó de gastarla. Pero no ha creado una marca tampoco. Una marca de ropa de él, una marca algo, de box, una de perfume, marca de guantes.
3: De guantes, de brother, uniforme.
2: Una marca de toallas. esta es la toalla que nunca tienes que tirar y la gente la compra. Ey, te compraste la toalla de Mayweather,
3: loco.
2: Ey, acuérdate, no me tires la toalla. Ey, tírame la toalla ahí. ¿Tuviste que hay un dicho acá que...
3: desodorante, no sé.
2: Tírame la toalla, loco, ahí, cuando te piden ayuda.
3: Sí.
2: Ya, tírame la toalla ahí. ¿No? Pidiendo como... Manda algo,
3: manda
2: loco.
3: Manda algo, que... ey. Cayó.
2: No sé, me voy a dar algo, loco. Algo. Pero no, el man se está gastando toda la plata. Toda la plata.
3: 5 millones.
2: Hay videos de él donde dice... ay, tengo que salir a despilfarrar 5 mil... tengo que salir a despilfarrar 50 mil dólares hoy porque yo no sé qué hacer con tanto maldito dinero. Bueno.
3: Increíble que eso saliera de su boca. Pero bueno.
2: ¿Qué puedes esperar? ¿Qué puedes esperar?
3: Qué horror.
2: Pero bueno, esto fue ¿Cómo es la vaina, señoras y señores? Para que sepa, cuide su platita, que la platita se acaba. Si usted se vuelve loco con 800 dólares que dice, imagínate. Si eso, obviamente que no va a durar nada, imagínatelo. ¿Qué va? Bueno, métanle mente, pues.
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3: No, de la mañana, 41 minutos, vamos rapidito al cambio comercial y al regreso venimos con la última parte del programa del día de hoy.
2: ¡Dale pues!

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0: 9:50 Escuchabas música de NSYNC en el clásico 40 aquí en Ya Párate. Tengo saluditos por acá. Dice, hola, buenos días. Lindo jueves. Le saluda Nacarid en sintonía con mi hija Nicole. Hoy jueves de TVT me pueden complacer con la canción La Locura Automática del grupo de La Secta, por favor, y gracias. Ah. Oye. Buen temita. Señores, nosotros llegamos, bueno, estamos ya despidiéndonos del programa del día de hoy. Te la voy a deber, amiga, pero mañana te la puedo poner y la tripiamos aquí, porque bueno, es una buena canción para comenzar el fin de semana. Nada, gente, gracias por acompañarnos hoy, gracias por disfrutar el programa, gracias también por todos sus comentarios. Hoy aprendí un montón, pero montón acerca de acerca de los bomberos. Yo no tenía idea de cómo funcionaba esa institución. ¿Sí? ¿Se llama así? Institución. No tenía ni idea. Yo sí sabía que había que para ser voluntarios, para ser bomberos, sí había una parte donde están los bomberos de carrera y los bomberos voluntarios, pero no sabía cómo funcionaba realmente a profundidad esa entidad. ¿Cómo se llamaría? Yo soy igual que la policía, creo. Sí. Ajá. Así que nada, gente, nada. Gracias por aquí nosotros la relajamos, nosotros hacemos chistes, contamos cositas, nos reímos y todo eso, pero también también nos educamos. A mí me encanta porque los yaparatianos saben mucho. A mí me encanta porque aquí hay gente muy inteligente, gente muy culta también, gente muy cool también, cool y culta. La pasamos bien todos los días. Y nada, señores, será entonces hasta mañana. Gracias por acompañarnos hoy. Les deseamos que tengan un excelente jueves. Quiero contarles que, una noticia importante. Para los que se me siguen en redes sociales, saben que yo voy a estar en una obra de teatro que va a ser en el Teatro ABBA. Hoy estrena la obra. Se llama Los Alcaldes de los Likes. Para las personas que quieran asistir, vamos a estar hasta el 2 de agosto en funciones de martes a domingo, para que se den la vueltita por allá. Los que quieran ahí también me pueden escribir ahí al DM y me cuentan si quieren boletitos, si les gustaría ir. También pueden conseguir los boletos directamente en el Teatro ABBA. Pueden seguirlos en las redes sociales también para que estén pendientes de las horas de las funciones. Me pueden seguir a mí, @luchiherrera, para que también puedan ver cuándo son las funciones, qué día y lo demás. Pero bueno, para que sepan, hoy estrenamos y vamos a estar hasta el 2 de agosto en el Teatro ABBA con esta obra.
1: Yo quiero ir.
0: Por supuesto que sí, por allá te voy. Gracias. A esperar, Derek.
1: Gracias.
0: Para que se rean un rato y la pasen bien. Está bien divertida, está bien chévere. La gente se va a sentir muy identificada.
1: Oye, ¿y tu look de ayer en redes sociales? Oye, pelinegra.
0: Oye, pelinegra, si ustedes no se han preguntado cómo se ve Luchi con el cabello oscuro. ¿Cómo se ve Luchi con el cabello negro? Vayan a mis redes sociales. Vayan, mira, a mis historias, yo subí una foto ahí.
1: Yo te veo así en la calle, tú me saludas y no te reconozco.
0: Yo
1: no
0: soy otra persona, Derek. Otra persona. Oye, ¿qué les pasa de que si es apta para niños? Que falta de respeto. Mínimo yo que subo en mis redes.
1: Oye, no es Chicago, no es nada de esas cosas.
0: Nada de eso, no es Moulin Rouge. Nada de eso, no. Es más.
1: ¿Cómo es que se llama esta otra película? Ay, de esta.
0: Burlesque.
1: No. Una, ay, ¿cómo es que se llama esta actriz que andaba con Ashton Kutcher? Esta señora mayor. Se me fue el nombre.
0: Ay, se me fue.
1: Demi Moore.
0: Oye, la de la sustancia.
1: No.
0: No, ay, la otra. Ajá, película.
1: Esa no. Esa no es tampoco, por si acaso.
0: Ay, esa no es.
1: Se me escapa el nombre, pero esa no es.
0: Esa no es. No, pueden ver la foto está normal. Está una foto normal.

0: pero bueno, si ustedes quieren verme con el cabello negro, vayan a mis redes sociales, @luchiherrera. Bueno, señores, que tengan bonito jueves, pásenla bien, besitos, los queremos, será entonces hasta mañana, ya viene Derry con los clásicos que tenemos hoy, porque bueno, hoy estamos full classic, porque hoy es jueves de TVT,
1: así que yo vengo retro, veo como si quitar retro. Hola Cayo, bienvenido, pasa adelante, ¿cómo estás? Esto es Ya Párate todavía.
2: Él no puede vivir sin nosotros, loco. No,
1: yo los quiero mucho.
0: Sí, él nos quiere muchísimo.
2: Se nota.
1: Striptease.
2: ¿Estamos al aire?
0: Striptease, exactamente, sí.
2: Ok.
1: Así Cayo, que... ¿Ya te vas?
2: Sí, tengo muchas cosas que hacer.
0: ¿Sí? Sí, todos tenemos cosas que hacer, mi amor. bueno, será entonces hasta mañana. Pues, chaito.
2: Chao, gente, que tengan feliz día. Bye, bye.
0: Bye, bye.

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7: Son las 10 en Ciudad de Panamá. Ciudad de Panamá.

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6: Es hora de los 40 Classic. Bienvenidos a estas 2 horas de grandes éxitos en los 40 Panamá. Chao, chicos. Se está retirando ya, párate. Hola, Sarita, ¿cómo estás? Buenos días. Bueno, iniciamos la programación para este jueves con música retro, con muy buenos clásicos a las 10:04 de la mañana. Acabas de escuchar La Isla Bonita, música de Madonna, que formó parte de su tercer álbum de estudio True Blue. Esta canción que formó parte de este álbum, que justamente ayer estaba cumpliendo 40 años de haberse lanzado este tercer disco de Madonna, oye. Fue ayer, sí. Pero bueno, ya está activo el WhatsApp 4062616309 para que solicites tu clásico favorito. Quiero escucharte, quiero saber qué canción te gustaría escuchar para este jueves. Y aparte de eso, recuerda seguirnos en las redes sociales @los40panamá y @los40pma para que estés siempre conectado con nosotros y con todo lo que estamos creando para ti, para entretenerte y por supuesto también para informarte. Sí. Yo voy a seguir con más de tus clásicos a esta hora de la mañana. Viene muy buena música. Es momento de que escuches este clásico a cargo de ABBA. Esto se llama Mamma Mia.

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2: Amante bandido, música de Miguel Bosé en Los 40 Classic. ¿A ti alguna vez te han dicho que serán tu héroe de amor, Sara? ¿Te lo han dicho?
3: No. No sé cómo me sentiría al respecto tampoco.
2: Creo que era también como la forma de expresión de otra época. Si te lo dicen hoy en día, exacto, ¿tú te quedarías como que qué?
3: Yo entendería la referencia.
2: Claro.
3: Pero aún así uno quedaría como, ajá, ¿y eso a santo de qué?
2: Oye, te deja pensando de repente también cómo se manejaba estos temas de repente del amor en otra época. Cómo sí. Cómo era la expresión en esa época y hoy... Tú la sentirías como que algo raro, como que espérate, algo, ¿qué está pasando?
3: Algo, ¿por qué me estás tirando esa en específico? A ver.
2: ¿Por qué me estás diciendo esto? ¿O qué hiciste?
3: ¿Qué hiciste?
2: Eso,
3: ¿qué bandido, hiciste? ¿Por qué?
2: Ajá, exacto. Pero bueno, bienvenida Sarita, ¿cómo estás?
3: Súper.
2: Los clásicos. Hoy estás en vivo aquí, no estás a través de la radio, como suele pasar.
3: Como suele pasar, no, hoy estoy aquí en vivo durante la semana además.
2: Ajá.
3: Muy feliz de estar aquí siempre.
2: Qué bueno tenerte con nosotros. Oye, quiero que sepas que acá la chica Natalia pues estuvo conmigo hace un par de días. Ella estaba aquí que no cabía en el pecho, ¿verdad? Escuchando los clásicos, cantándolo a todo pulmón. De repente dije, ok,
3: ¿viste?
2: Qué bueno.
3: ¿Viste? Somos varios que disfrutamos los clásicos todo el santo día.
2: Sí, total. Y conversando con ella justamente sobre este tema de que de repente quizás hay canciones que salieron mucho antes de nuestro nacimiento, pero aún así, pues aprendimos a escucharlo y nos encanta. Por lo menos en mi caso, con la música retro, con la música disco, yo crecí con eso escuchándolo por mis papás. Y a mí me encanta la música disco.
3: Yo no crecí con eso por mis papás, pero también me encanta. Yo crecí escuchando rock de los 80.
2: Ajá.
3: O sea,
2: bueno,
3: y feliz de la vida.
2: Claro.
3: Lo escucho todo el día.
2: Sí. Si ustedes supieran los mensajes a veces que me manda Sara en el WhatsApp 40 cuando le pongo una cancioncita de rock, ella va inspirada cantando por ahí que la gente se le queda viendo los semáforos. Así que si ustedes ven a Sara en la calle cantando un rock de los 40 Classic, ustedes salúdenla. Y es más, si quieren la graban y me mandan el video acá al WhatsApp 40.
3: Si me graban y mandan el video, no, solo no lo suban a redes, déjenme subirlo yo primero.
2: No lo mandan para subirlo a las redes los 40.
3: Claro, en los 40 PMA, que es todo lo chistoso.
2: Sí, me parece bien. 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Oye, nosotros estuvimos por allá con nuestro tour de universidades y la pasamos bien cool, ¿eh?
3: Sí, ese estuvo muy divertido.
2: Sí, y es que también era ese día donde iniciaba toda esta fiesta mundialista, todo el mundo a la expectativa de lo que era la ceremonia de inicio en
3: sí.
2: México. Así que había bastante gente por ahí, había batucada, había de todo.
3: Oye, ahí hubo murga, ahí hubo fútbol, ahí hubo... Eso fue una fiesta, literalmente una fiesta.
2: Total. Y hubo 40 también.
3: Claro que sí. Lo principal estábamos nosotros.
2: Exactamente. Oye, Sara, voy a seguir con más clásicos. Yo espero que esta canción tú te la sepas. Y si no, pues hoy te la vas a aprender. Así que nos vamos con esta agrupación que era la favorita de muchas mamás, tías, primas latinas sobre todo. Así que nos vamos con la agrupación Menudo. Esto se llama Y Yo No Bailo.

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2: Música de Bon Jovi en los 40 Classic. You Give Love a Bad Name. Oye, esta canción siempre me ha gustado. No sé, tiene un flowcito, tiene un algo. De verdad, como que te llega.
3: Claro que sí, ¿no? Este es el poder de Bon Jovi.
2: Sí, sí, sí. Quiero que sepas que acá Sarita con el disimulo ella estaba cantando. Yo sé que aunque no querías mostrarte mucho, yo sé que tú estabas cantando para ti a todo pulmón.
3: Yo ahí internamente canto a viva voz.
2: Exacto, eso es lo importante, que estés disfrutando la programación. Y tú que nos estás escuchando, recuerda también el WhatsApp de cabina 62616309. Reporta tu sintonía, envía tus saludos, pídeme el clásico que quieras escuchar. Incluso a veces yo invito a la gente a que de repente, si tú sabes, estás como en ese mood del noviazgo, la pareja o de repente los esposos, si tú quieres dedicarle alguna canción, también claro, me la puedes enviar. Esa es una práctica que ya casi no
3: uno existe, casi no la ve, pero no. esa práctica es tan bonita.
2: Sí, yo creo que hasta la gente quizás principio de los 90, los 2000, la gente todavía dedicaba canciones.
3: Hasta como los 2010 yo creo que todavía la gente dedicaba.
2: Sí, aunque quizás de repente no tanto en la radio, pero recuerdo que había gente que dedicaba hasta CDs. Estas canciones me recuerdan a ti. Oye, qué romántico.
3: Te imprimí este CD. Estas son las canciones que escuchamos juntos.
2: Dios mío, ya estamos aquí a punto de hacer una novela igual que los claro yaparacianos, sí. Pero
3: son,
2: bueno.
3: Son mala influencia.
2: No, definitivo, eso sí. No tanto por Luchi. Luchi se porta bien. Yo hablo que los otros dos sí son mala influencia. Pero bueno, ellos lo saben. No estoy diciendo nada que yo no les haya dicho. Así que no vayan tampoco a escribir al WhatsApp y que, oiga, en Classic dijeron esto. No, ellos están claritos. Ellos están claritos.
3: Yo creo que yo se los he dicho de frente a los dos.
2: Sí. Ellos lo saben. Ni tú ni yo se lo tenemos que recordar. Ellos saben que son mala influencia. Pero bueno, nosotros avanzamos con más en los 40 Classic. 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
3: Yo creo que sí.
2: Para compartir un rato. Invitamos a Diadrak también. A George,
3: no solamente a Adrax que viene a saludarte, no.
2: Ah, bueno, sí, porque él no ha querido pasar hoy. Nos ha visto así desde afuera, no ha querido entrar, no ha querido, tú sabes, compartir con sus compañeros ahora porque se hizo el corte, se hizo la barba. Pero ahora yo le reclamo, tranquila. Vamos a seguir con más clásicos para aprovechar el tiempo que tenemos y nos vamos ahora con algo de Bryan Adams. ¿Conoces Summer of 69, verdad?
3: Sí, claro que sí.
2: Bueno, yo te voy a escuchar acá cantando en vivo. Ustedes, mientras tanto, sigan en sintonía de los 40 Classic.

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5: Son las 11 en Ciudad.

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2: Avanzamos con mucho más en Los 40 Classic y acabas de escuchar a Chayanne con Boom Boom. No sé ustedes, pero yo tengo mi foto con Chayanne, ¿eh?
3: Eso está en las redes.
2: Eso está en las redes, arroba los 40 Panamá y arroba los 40 PMA. Oye, ayer estaba viendo que María Laura tiene su foto ahora con Julio Iglesias.
3: Oye, sí, ella se nos adelantó a todos.
2: Ella le dio la bienvenida a Julio como debe de ser. Pero bueno, nosotros seguimos aquí con más clásicos a las 11 y 23 de la mañana. 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Los voy a dejar con la intriga. Y es que Sarita, pues estuvo aquí preparando una sorpresa muy cool para las redes de los 40 Panamá. Yo no quiero dar más pistas, ustedes tienen que esperarla porque hay que esperar un poquito, ¿no?
3: Sí, paciencia.
2: Para que eso se pueda subir, pero estoy seguro que se van a sorprender muchos de ustedes.
3: Yo creo que varios van a disfrutarlo y varios van a ver cosas que quizás no habían pensado.
2: No esperaban.
3: Que eran así, exacto.
2: No se lo esperaban, así que pendientes siempre a nuestras redes sociales porque tratamos de tenerle el mejor contenido exclusivas, sí. Y no cualquier exclusiva.
3: Y no cualquiera.
2: Oye, que se note en mi voz que es algo super cool, algo muy importante. Así que pendientes a arroba los 40 Panamá y arroba los 40 PMA. DJ Adra, ¿qué le pasó? Oye. Oh, okay. Okay.
3: Es que él sigue en la fiesta mundialista.
2: Con este tema del álbum y las figuritas, y por ahí salió una noticia, así que pendientes con eso también.
3: Lo más seguro es que yo creo que vamos a escuchar a Adra hablando del tema en un rato.
2: Sí. Yo se lo voy a dejar a él para que tenga también, tú sabes, su exclusiva y eso. Pero bueno, ya lo saben, pendientes siempre a nuestras redes sociales, arroba los 40 Panamá, y los invito también a que descarguen la aplicación de los 40 Radio en tu celular. No importa si es Android, si es iOS, tú esta aplicación la vas a encontrar y siempre vas a estar conectado con nosotros, con tus éxitos favoritos, con información y con todas las programaciones desde Ya Párate, los 40 Classic, los 40 Fórmula, también Random, el repaso, también por ahí Fan Chan Radio los sábados.
3: Aprovecha. Tarde.
2: Me voy a hacer el sordo, aprovecha, dale.
3: Acuérdense que pueden escuchar Fan Chan Radio todos los sábados a las 4 de la tarde aquí en los 40 Panamá.
2: ¿Con quién?
3: Con Sara con H.
2: Dame el saludo.
3: Perdón.
2: Dame el saludo.
3: Está bien, pues.
2: Por favor.
3: Hola, corazones. Ahí está.
2: Así que ya lo saben, no se pierdan todo lo relacionado con el K-pop, las últimas canciones, éxitos y noticias también en Fan Chan Radio los sábados, que me encanta.
3: Y clásicos también.
2: Así es. Aquí nos damos la mano, eso me encanta.
3: Exactamente.
2: Vamos a seguir con más éxitos a esta hora de la mañana. Te voy a colocar esta canción que justamente hace un par de días cumplió 12 años de haberse lanzado. Así que capaz no te lo esperas. Ella es Meghan Trainor con esto que se llama All About That Bass.

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2: Clásico del patio, señoras y señores. Escuchaste Luna de Eddie Loba junto a Predicador y también antes de eso a La Factoría con Moriré. Sí, son clásicos del patio que nos encantan aquí en los 40. Y bueno, hemos llegado a la parte final de los 40 Classic para el día de hoy. Ya son las 11:52 de la mañana. 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Yo me despido por el día de hoy, les deseo un excelente jueves y nos escuchamos mañana a las 10 de la mañana con más de tus clásicos favoritos aquí en los 40. Quédense en sintonía de la frecuencia porque en breve inicia los 40 Fórmula con DJ Adrak. Despido la programación con más talento del patio. Él es Joey Montana con esto que se llama Piki. Chao.

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2: Familia, familia, arrancamos programación el día de hoy. Feliz jueves, ya estamos a 2 de julio y estamos contentos de estar de vuelta a la cabina de Los 40. Escuchamos éxitos muy buenos como Gondwana con Verde, Amarillo y Rojo. También una canción de David y Sean Paul en remix, Always on My Mind. Y por cierto, Gieca también para arrancar la programación. Y me quedo con ustedes hasta las 3 de la tarde, como siempre, como todos los días. Recuerda reportar tu sintonía a través de nuestro WhatsApp, 6261-6309. Y también estamos a través de las redes sociales en @los40panamá, @los40pma y también @DJAdrak. Ahí te vamos a estar acompañando. También los que nos sintonizan a través del app, a través de la web. Saludos a todos ustedes que siempre están ahí conectados siempre con nosotros, están siempre ahí activos en su oficina, en el trabajo, en el carro, los que nos escuchan fuera del país, fuera de Panamá, gracias a la magia de la web y del internet. Así que saludos para todos ustedes y bienvenidos a esta programación de hoy, jueves de Throwback. Hoy vamos con tebetazos y nos preparamos entonces, hablando de Throwback, vamos a disfrutar música de Fonseca, Te Mando Flores. Y por cierto, también otro de los throwback buenos de Sean Paul, Get Bossy. Suena aquí en Los 40.

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2: Recuerda que tu canción favorita la puedes escuchar aquí en los 40 y la puedes solicitar a través de nuestro WhatsApp 6261-6309, WhatsApp de los 40. 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Vamos a disfrutar más éxitos. Si escuchaste Ayer la Vi de Don Omar, oye, una canción que seguro te la has disfrutado muchísimo aquí en las programaciones y como TVtazos también. Y otra de las que vamos a recordar, ahora que estamos en jueves y throwback, vamos con música de El Rookie con Baby Ranks. Ahí les doy el dato, ahí les doy el aviso de cuál es la canción. Ustedes ya saben, Delirando. Suena aquí en los 40 y no le cambies a tu radio, sigue en sintonía de todos los éxitos. Más adelante también vamos a hablar acerca de los deportes, cómo van las clasificaciones y quiénes juegan el día de hoy. Recuerden que todo esto, este mes de junio, bueno, el pasado mes de junio y julio son meses de mundial y aquí te vamos a brindar toda la información necesaria para que sepas qué onda. Y hoy hay un partido muy interesante, ahí les voy a dejar a través de las redes sociales un contenido acerca de un partido que se va a dar el día de hoy y que puede ser el último baile para dos leyendas del fútbol. Más adelante vamos a conocer quiénes son. Mientras, vamos con Delirando del Rookie y Baby Ranks, sonando aquí en los 40.
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4: Belleza.
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4: Sí, mi amor, ¿qué vamos a hacer ahora?
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2: Seguimos activos en la Fórmula Los 40 con música de nada más y nada menos que HIVL. Sonando a esta hora ya, vamos rumbo a la una de la tarde. Tenemos que ir a la pausa comercial, pero gana el alambre con los nuevos Wow Deals de KFC desde $3.95. 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Vamos a escuchar música de uno de los productores DJ.

0: No se sabe nada de momento de ella, no ha causado revuelo en las redes sociales, no ha hecho escándalo con algo, nada, no ha pasado nada con la bichota, pero de seguro está trabajando en muchas cosas, en muchas, buenos proyectos y música nueva para lo que queda de este 2026. Así que vamos entonces a escuchar Don't Be Shy aquí en los 40 y nos vamos a la pausa, ya regreso con más y más adelante venimos entonces con información deportiva aquí en los 40. Así que no le cambies, sigue en sintonía.
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1: Es la una en Ciudad de

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1: Así es, estás escuchando Los 40, 91.3 FM, Ciudad de Panamá. Oye, quiero que sepan que hoy hay deporte, hoy hay fútbol, sí señor, mundial. Y vamos a conocer qué va a pasar el día de hoy en los deportes con Los 40.
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1: Señoras y señores, hoy arrancan partidos de mundial a eso de las 12 de la tarde. Ya en unos minutos arranca el partido España versus Austria para saber quiénes son de ellos dos que van a clasificar a octavos de final. Al igual que Portugal-Croacia a las 6 de la tarde. Y quiero que sepan que el día de hoy va a ser el último baile. Sí, se preguntarán por qué. ¿Por qué dices que el último baile, Adrak? Bueno, quiero que sepan que hoy es el último partido de mundial para ambas superestrellas. Hablamos de Luka Modric y Cristiano Ronaldo. De ellos dos, el que gane se mantiene todavía creando récords, creando historia, pero el que pierde, lastimosamente, se retira ya oficialmente. Y como les dije, el último baile, el último partido para ambos jugadores. Digo, el que pase pues va a seguir en el mundial y va a seguir participando y creando muchas cosas referentes al fútbol, pero el que pierde ya se retira y bueno, ya no lo vamos a ver más en este tema de mundiales. Así que hoy es el último baile para estos dos. Y también mañana va a ser un día nostálgico porque todo depende de lo que pase con Argentina y el tema de Lionel Messi también. Entonces, luego a eso de las, ya les digo, a eso de las 10 de la noche, hoy hay partido super tarde, 10 de la noche, Suiza versus Argelia. De estos tres partidos se decide entonces quiénes son los que pasan a octavos de final. Y bueno, ya está más o menos la llave lista, ya podemos ver todo lo que está pasando con este tema de los octavos. Es más, déjenme buscarles rapidito la información para que sepan quiénes ya están clasificados, cómo va la vuelta, cómo van las llaves. Y bueno, esto va de la siguiente manera. Como le habíamos hablado al principio, Paraguay versus Francia, Canadá versus Marruecos, dependiendo de lo que pase entre Portugal, Croacia y España, Suiza. Ahí se define la llave. Y ya en la otra del partido de ayer de Bélgica y Senegal, clasificó Bélgica. Y bueno, Estados Unidos con Bosnia y Herzegovina. Estados Unidos clasifica, entonces se enfrentan Estados Unidos y Bélgica en los octavos. Al igual que lo que va a pasar mañana entonces con el tema de Argentina, Cabo Verde, creo que es Nueva Zelanda o Australia. Me equivoco en ese tema de las banderas. Egipto también está en la vuelta, y también vamos a ver qué pasa entre Suiza y Argelia esta noche. El que gane ahí se enfrenta con lo que pase mañana entre Colombia y Ghana. Esto es lo que está pasando en referente al tema de mundial. Así que para todos aquellos que están ahí pendientes, a las 2 de la tarde arranca el partido España versus Austria. Muy bueno este partido. Y también el de Portugal-Croacia a las 6 de la tarde. Partidazo, así que no se lo pierdan. Y recuerden seguirnos en nuestras redes sociales. Ahí le vamos a dejar un video para que le den cariñito y le den likes. Y dejen su comentario también de quién es su favorito, si Luka Modric o Cristiano Ronaldo. Hablando de mundial, vamos entonces con música de mundial. ¿Qué te parece? Vamos entonces a escuchar la canción del momento, el Die Die de Shakira y Burna Boy, sonando aquí en Los 40.
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1: Así es, escuchaste música de Joel y Randy, loco, sonando en los 40 a esta hora de la tarde. Ya vamos rumbo a las 2 de la tarde. 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Vamos entonces con más éxitos. Vamos a revisar rapidito el WhatsApp. Dice en sintonía desde mi trabajo. A ver. Ay, se me fue. Bueno, todos los que están en sintonía en este momento en su trabajo están... Bueno, hay muchas personas que siempre nos escuchan desde Panamá Pacífico. Así que a todos ellos, ¡saludos! ¡Saludos cordiales! Gracias por estar con nosotros siempre. Y recuerda seguirnos en nuestras redes sociales, @los40panamá, también @DJAdrak. Y ahí estamos también en @los40pma, para que vean todo lo que pasa backstage. Todas las cosas buenas. Creo que ya deben haber subido el contenido que les tengo para el día de hoy, hablando acerca de las dos leyendas que posiblemente uno de los dos tiene que abandonar la competencia. Hablamos de Luka Modric y la Cristi. La cristiana. Dice, saludos a Abneri Mayen. Sintonía, 502, ¿de dónde es? Código 502. Creo que es como de... ¿No? 502. Vamos a... De seguro está escuchando... Está escuchando fuera del país, Guatemala. ¿Sí? Saludos a todos nuestros amigos guatemaltecos. ¿Qué dice Guatemala? Saludos. En sintonía, dice, a través de la web. los40.com.pa. Vamos a irnos con más... Es más, vamos a la pausa, ya regreso.

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5: Son las 2 en Ciudad de Panamá.

0: Estamos iniciando esta última hora de programación en la Fórmula Los 40 y es momento de seguir con más de los éxitos. Escuchaste Ven Conmigo de Daddy Yankee y Prince Royce, que va a estar prontito en Ciudad de Panamá con el señor Romeo. Van a estar brindando su gran tour por la Ciudad de Panamá. Y vamos a continuar, vamos con clásicos. Hoy el partido España-Austria va 0-0. En el primer tiempo va el minuto 15. Está interesante el partido. Vamos con algo de clásico. Llega Duncan Du. Esto se llama En Algún Lugar.
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1: Así es, nuestro WhatsApp de los 40-6261-6309 para que te comuniques con nosotros. Y hemos llegado a la parte final de esta programación de la Fórmula de los 40 para el día de hoy. Espero que te la hayas disfrutado conmigo. Y también recuerda que mañana estaré de vuelta a las 12 mediodía con más de los éxitos. Síguenos en redes sociales, @los40panamá, @los40pma y también @DJAdrak. Ahí vamos a estar conectados. Y también no olvides estar conectado con nosotros en la web, los40.com.pa y también en el app de Los 40 Radio. Espero que tengan una bonita tarde, un feliz jueves. Ya estamos casi en antesala a lo que va a ser el fin de semana. Así que no quiero a nadie triste. No, nadie. Claro que sí. Todo el mundo contento. Vamos a despedirnos con música de Fonseca. Esta complacencia va para mi gran amiga Diana, que está en sintonía total de todos los éxitos. Dice que le encanta esta canción. Así que vamos a despedirnos con Eres mi sueño de Fonseca, sonando aquí en Los 40. Que pasen una feliz tarde y será hasta la próxima. ¡Chao!
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0: Son las 3 en Ciudad de Panamá.

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8: Muy buenas tardes, mis queridos oyentes de Random. Arrancamos otro programa, muchas más cosas de las cuales hablar. Algunas se quedaron pendientes ayer que las vamos a tocar el día de hoy. Lo que pasa es que, aunque ustedes no lo crean, este programa dura 3 horas, pero a veces se nos queda corto porque hay tanto de qué hablar. Y bueno, como les digo, todos los días últimamente, ustedes saben que el tema principal de este momento va a ser la fiesta mundialista. Yo soy fanática personalmente de esta fiesta del fútbol. Me estoy viendo casi todos los partidos dentro de mis posibilidades. Me fascina. No sé qué voy a hacer cuando se acabe. Así que ese es un tema que es el que mayormente van a estar escuchando. Por aquí acabamos de ver el encuentro entre España y Austria, de eso vamos a hablar también más adelante, pero bueno, como ya todos deben saber, el triunfo fue para España en esta ocasión con un resultado de 3-0 a favor de España, dejando mucho que desear de repente de la definición de Austria, pero lo cierto es que queda por fuera del Mundial y avanza entonces la selección española a octavos de finales. Con honor a todos los españoles que ahorita deben estar celebrando este triunfo, vámonos con algo de esta española que es muy querida por ellos, con el colombiano J Balvin, esto que se llama Con Altura. 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
1: 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Son las 4:35 de la tarde. Gracias por estar en sintonía de la 91.3. Y bueno, por supuesto que tenemos que hablar de fútbol, señoras y señores, porque anoche pues pudimos ver el juego de Estados Unidos con Bosnia Herzegovina. Estados Unidos cumplió y ya está en los octavos de final, pero no fue una victoria sencilla. Folarin Balogun abrió el marcador justo antes del descanso. Lo curioso es que pasó de héroe a villano en el segundo tiempo, porque fue expulsado tras una revisión del VAR y dejó a Estados Unidos con 10 jugadores durante gran parte del partido. Bosnia se fue encima buscando el empate, pero la defensa estadounidense resistió y Malik Tillman sentenció el 2-0 con un golazo de tiro libre. Más que por el fútbol, Estados Unidos ganó por carácter. Aguantó casi media hora con un hombre menos y ahora tendrá un reto mucho más complicado, que es Bélgica, esta selección que definitivamente nos cayó la boca en el día de ayer y que yo sé que muchos esperaban que algo parecido sucediera hoy en el España frente a Austria, porque pues sabemos que el 2-0 es un resultado nada confiable en el fútbol. Así que muchos estaban esperando esa remontada de Austria para añadirle dramatismo al partido del día de hoy entre España y Austria, pero pues ese no fue el caso, porque a ver, a pesar de que aún hay dudas sobre recuperar el favoritismo, España hoy demostró. Se sabe que ha vivido dos caras muy distintas en este mundial. Debutó con un inesperado empate sin goles ante Cabo Verde, resultado que generó muchas críticas, por supuesto. Después respondió con autoridad en la fase de grupos para clasificar y hoy dio la que probablemente sea su mejor exhibición del torneo, venciendo 3-0 a Austria, con un doblete de Mikel Oyarzabal y un gol de Pedro Porro. Con este partido, el arquero Unai Simón amplió su racha sin recibir goles en mundiales y estableció un nuevo récord para España, demostrando que la fortaleza del equipo no solo está en el ataque, sino también en la defensa. Hace apenas unos días muchos dudaban de España, hoy vuelve a aparecer como una de las selecciones que nadie quiere enfrentar. Ya que estamos hablando de la defensa, no podemos dejar por fuera el impecable trabajo de el portero de la selección de Austria. Honestamente, si ustedes me lo preguntan a mí, y bueno, yo creo que todo el que vio el partido lo puede opinar, si no fuera por el árbitro, por el arquero, perdón, de Austria, yo no quiero ni saber cuántos goles le hubiera metido España a esta selección de Austria. Saludos a Nat, que me está haciendo reír. Y bueno, muchos fanáticos de Cristiano están esperando que sean las 6 de la tarde, ya que, bueno, y de Modric también, ya que se enfrenta Portugal versus Croacia. Este va a ser el partidazo de la noche. Acabamos de escuchar un estruendo. Quiero saber qué es, si todo está bien. Me hacen señal, yo tengo que seguir adelante. El show debe continuar. Espero que nadie se haya caído. Se escuchó un estruendo fuerte aquí en la oficina. Me dejan saber si estoy a salvo. Gracias, para saber si tengo que salir corriendo con todo y mi equipo para que el programa continúe a pesar de. Entonces, como les decía, tenemos ya a las 6 de la tarde este encuentro entre Cristiano y Modric, por decirlo de otra manera. Es uno de los cruces sin duda más atractivos de estos 16avos. Y bueno, ¿qué podemos esperar? A ver, Portugal llega con una plantilla llena de talento, pero dejó algunas dudas durante la fase de grupos, ¿eh?, tras empatar dos partidos. Y Croacia, como suele ocurrir en los grandes torneos, no deslumbra, la verdad, pero compite muy bien y tiene muchísima experiencia en instancias decisivas. Honestamente, me sorprende un poco cómo ha llegado tan lejos, porque el desempeño de Croacia no me ha parecido algo extravagante, pero ya veremos qué pasa hoy frente a Portugal, donde veremos este duelo generacional, uno de los grandes atractivos que será ver frente a frente a dos leyendas, como Cristiano Ronaldo con 41 años, buscando seguir haciendo historia, y bueno, Modric, que sigue siendo el cerebro de Croacia y uno de los mejores mediocampistas de su generación. Así que bueno, cuéntenme ustedes al 6261-6309, ¿creen que la experiencia de Croacia puede sorprender a Portugal o el talento ofensivo de los portugueses terminará imponiéndose? Lo que sí es cierto es que el ganador se enfrentará a España en octavos de final, así que este partido no solo define un clasificado, sino también al próximo rival de una selección española que llega en su mejor momento del mundial. Creo que eso nadie lo puede discutir. 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Y llegó el momento de irnos a un pequeño cambio comercial. Ustedes no le cambien porque seguimos con más de Random.
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5: Son las 5 en Ciudad de Panamá.

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1: Es momento de escuchar cosas random y escuchen esto que voy a poner. Vamos a empezar esto bien random. Esto es un chiste interno en principio, pero ahí más o menos se los voy a explicar. Voy a dejar sonar un poquito esta canción. Laura Pausini se fue. Ajá, literal. María Laura Field se fue.
2: Se fue.
1: Pero hay que reírse. En la vida hay que reírse. Si usted no se ríe, usted se queda estresado, traumado. ¿Qué? No sale adelante. Ajá. Toca salir adelante. Al mal tiempo, buena cara.
2: Eso suena como una charla motivacional.
1: Claro.
3: Digo, después de lo que pasó.
1: TED Talk los 40.
2: Literal. Nadie contesta. Momento inspiracional.
1: Total.

0: Ay, no.
1: Pasa qué cosa, señores, pero estamos aquí con más de Random, 5 y 11 de la tarde. Gracias por estar en sintonía de la mejor emisora de todo Panamá, sin duda alguna. Quiero recordarles nuestro WhatsApp de cabina 62616309 para que nos saluden, para que interactúen con nosotros, para que nos cuenten desde qué parte de Panamá se encuentran en estos momentos, cómo está el tráfico, quiero saberlo todo. Alguien por ahí me dijo que estaba un poquito pesado, no vería yo el por qué, pero cuéntenme cómo está. Y bueno, ahora, bueno, como ustedes saben, yo estoy con dos invitadas muy especiales aquí en el programa. Ellas son Nat y Andrea. Primero que nada, saluden a nuestros oyentes, chicas.
2: Hello, buenas tardes.
0: Hola, ¿cómo están?
1: Ajá, entonces, contexto, ellas están, dice acá, Marbella en sintonía, saludos. Están haciendo su práctica profesional acá con nosotros en los 40. Y conmigo, en este caso, están practicando ser locutoras. Entonces, ahora, a continuación, la señorita Nat Fonseca va a ser la encargada de darnos la nota de esta franja aquí en Random. Así que vamos a darle la palabra a la señorita Nat. Cuéntenos, ¿qué noticia? Espérense, no, antes de eso, yo considero que esa noticia es...
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1: Lo más random de hoy. Lo más random de hoy, ahora sí, dele plomo.
0: Oye, lo más random de hoy es que, ¿se acuerdan? En el partido de Panamá con Ghana, un clip que se volvió viral de un señor ganés tirando talco así a la cámara, así que entonces eso se volvió
1: como
0: viral.
1: Como una brujería.
0: Como una brujería ahí, como rara.
1: Que él estaba haciendo para que ganara
0: Ghana. Un toque tres, exacto.
1: Claro.
0: Como a los colombianos ahora les toca jugar contra Ghana y ellos no son bobos y ellos vieron ese clip. Ese acto,
1: ajá,
0: esa acción, uh-huh, ellos, y vieron el resultado, ellos dijeron, no, mi amor,
1: no, mi cielo,
0: quítate tú que vengo yo.
1: A mí no me vas a hacer eso.
0: Y a mí no me van a hacer eso. Y se reunieron hinchas con un chamán colombiano en Monserrat, en Bogotá.
1: Ajá.
0: Y el chamán estaba, cancelo todo, todo tipo de víboras, porque aquí estamos con la tricolor y nada va a pasar por aquí. Y eso se volvió viral, o sea, fueron fuego contra fuego. Eso fue, dizque, si tú me vas a echar mala vibra a ti, adivina qué, te la cancelo, porque aquí nada va a pasar, yo gano porque gano.
1: Ok, interesante lo que nos cuenta Nat. Esto quiere decir que Colombia ya está, como quien dice, protegido de cualquier maracumbería que le haya querido tirar Ghana. Lo único que sí, yo espero que esta vez estén pilas con eso de no dejar entrar a la gente con cositas raras al estadio.
0: Y sí, yo no
1: porque
0: entendí.
1: Porque eso yo no lo comprendo.
0: Yo no entendí.
1: Para que no haya nadie por ahí. Ey, te voy a decir una cosa. Cuéntame. Donde ellos tiren polvo, nosotros vamos a tirar maicena. Nosotros, cuando digo nosotros, me refiero a los colombianos. Mi mamá es colombiana. Disculpen que haya dicho nosotros. Bueno, ustedes los colombianos. Lo que pasa es que yo me siento parte porque pues en mi sangre también corre sangre colombiana, pero ustedes entendieron. Ajá. Los colombianos, para que sepan, en los carnavales de Barranquilla, tiran maicena.
0: Total.
1: Allá eso es lo que se tira durante, exacto, los carnavales. A la gente le tiran maicena. Ese es el relajo de los barranquilleros. Entonces, donde vengan ustedes los de Ghana y que con un talquito, nosotros le vamos a responder con una maicena. Yo, para que sea serio.
0: La
1: ¿sí
0: cosa
1: o no?
0: Es tirar algo. Aquí
1: la
0: nadie
1: cosa
0: se
1: es
0: va
1: tirar
0: a dejar.
1: Algo.
0: Nadie se va a dejar.
1: Ajá, la cosa es tirar polvo. Tira maicena.
0: Ay, ¿tira qué?
1: Lo que, ey, pero, ah.
0: Ay, pero
1: mira, ya tenía
0: papaya.
1: Que, ya tenía que pasar, estamos en random. Pero bueno.
0: Llevamos rato
1: sin resbalarnos. Pero yo creo que es porque estamos puras niñas. Exacto. Es por eso. Tan inocente la
0: pero
1: niña.
0: Pero sí, se fueron un montón de hinchas con un chamán colombiano en la cúspide de Monserrate, por allá se fueron a meter para proteger al equipo colombiano.
1: Mira tú, muy interesante, ¿eh? Muy interesante.
0: ¿Hasta dónde llega?
1: Exacto.
0: La creencia.
1: Exactamente.
0: Que la gente estaba diciendo
2: el amor a tu equipo.
1: El amor a tu equipo.
0: Exacto, y la gente estaba diciendo es que chao. Se hubiese metido a la iglesia, Fred.
1: No, y que para no pelear,
0: exacto,
1: fuego, no, con fuego.
0: Exactamente.
1: No sé. Sí. Yo creo que se hubieran podido ir por el lado de la religión. Pero bueno, yo creo que,
0: exacto,
1: también lo hicieron por un poco de jocosidad,
0: humor,
1: ¿no?
0: Exacto.
1: Sí.
0: Full humor.
1: Ey, el colombiano le encanta el relajo. la recocha.
0: Exactamente.
1: Entonces,
0: son muy recocheros.
1: Exactamente. Pero bueno, mi gente.
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1: Más adelante en Random. Más adelante en Random tenemos el acostumbrado top 5 que tanto les encanta por acá todos los días. Y por supuesto, más noticias de farándula, más noticias futboleras. Así que ustedes no se despeguen. Pero por lo pronto, vámonos con esta cancioncita de Sesh, Ryan Castro y Kiba. Novio, no.

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2: Escuchas Random y ya por la hora ustedes se deben imaginar qué es lo que viene, ¿no? 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
2: Y les recuerdo por acá nuestro WhatsApp de cabina.
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2: Aquí ya nos han dejado varios mensajitos al WhatsApp. Voy a leerlos de una vez. De una vez. A ver. Ajá. Ay, me mandaron un GIF de un bebé jugando con talco. Claro, por lo que estábamos hablando antes, de que Colombia no se va a dejar.
3: Muy bien, me gustó. Me gusta que los oyentes estén en sintonía.
2: Sí, sí, sí, aquí nos mandan viva Colombia.
3: Excelente. Bien. Ese oyente me cae bien.
2: Mira, por acá nos dice, a ver. Ajá. Aquí me dice un oyente, escucharlas me da tanta paz.
3: ¡Ay, qué lindo!
2: ¡Gracias! ¡Qué belleza!
3: Tu comentario me llena de paz.
2: ¡Qué belleza, hombre! ¡Cuá más linda! Ok. ¿Cuáles son sus Instagram? Buenas tardes. Vamos para allá. El mío es @marialauraspil.
4: It's Andrea Montenegro.
3: Y Nat Fonseca.
2: Ya lo saben. Y bueno, también aprovechar para dar nuestras redes sociales, @los40panamá y @los40pma, que es nuestra cuenta oficial de Backstage, donde pueden ver todas las locuras que hacemos y vivimos acá el equipo de los 40. Ahorita voy a verificar uno que que grabó Nat.
3: Prontamente voy a
2: para hacer. Ver si es material para el Backstage.
3: Eso va porque va. Eso va.
2: Ay, no. Pero bueno, señores, vamos a arrancar con el top 5 de hoy. El top 5 random de hoy, que es top 5 cosas que no harías por amor. Dicen que el amor mueve montañas, pero hay cosas que definitivamente nadie está dispuesto a hacer por amor. Entonces, top 5 random del día de hoy, cosas que no harías por amor, 6261-6309, para que puedan interactuar con nosotras aquí en Random. Bueno, comienzo yo. Top 5 cosas que no harías por amor. Yo no dejaría de ser yo misma por nadie. Por nadie. Ojo, voy a aclarar, porque yo sé que este punto es un poquito abstracto para algunos. Voy a profundizar. A ver, adaptarse a una persona es normal. Al final son dos personas totalmente diferentes. Son dos cabezas, dos mundos que se están uniendo para formar algo. Entonces, yo sí no soy partidaria del es que yo soy así, te lo tienes que aguantar y si no te gusta ese es tu problema. No, yo no me refiero a eso, señores. Yo me refiero a que yo no cambiaría mi personalidad, mis gustos, mi forma de vestir, mis sueños, mis metas, mis valores.
3: Claro.
2: Por nadie.
3: Por nadie, no.
2: O sea, siempre como seres humanos vamos a tener cosas que mejorar. Entonces, digamos que yo estoy teniendo una pelea con mi pareja y yo le grito, vamos a decirlo así, yo le grito. Eso es algo que yo sí puedo cambiar. Porque eso es algo que es en pro mío y de la relación y que es, hey, es justo.
3: Claro.
2: Y al final ahí entra el respeto. Si estamos hablando de que tu pareja es agresiva contigo o te es infiel, oye, que tú quieras que cambie eso, eso no quiere decir que lo estás cambiando a él, sino que eso no son cosas buenas. Entonces, a eso me refiero. Yo, por amor, no dejaría de ser quien soy. No estaría con una persona que me pide que sea menos escandalosa, que sea menos extrovertida, que sea menos llamativa, porque yo soy así.
3: Exacto.
2: Yo soy así.
4: Digo, es que yo considero que cambiar tu personalidad no tiene nada que ver con cambiar actitudes
2: tal
4: negativas
2: cual.
4: Que no aportan a la relación. Y al final, si una persona te está pidiendo que cambies tu forma de ser, de repente, no, que tú te ríes mucho, que tú te vistes así, no me gusta, al final es una persona que no es para ti, o sea, no, realmente no le gustas como tú eres.
2: Exacto.
4: Quiere cambiarte y entonces no es la persona para ti.
3: Para mí esas son simplemente opiniones. Opiniones que las puedes tomar o puedes no hacerlo y ya la decisión queda de ti.
2: Exactamente.
3: Pero si es una persona con la que quieres construir algo, no puedes estar con una persona que las partes importantes de tu esencia las quiera cambiar.
2: Tal cual, mejor no lo pudiste haber dicho, mejor no lo pudieron haber dicho, chicas. Bueno, acá nos mandan una nota de voz al WhatsApp de cabina. Vamos a ver qué nos dicen por acá.
5: Cosa que no haría por amor, endeudarme en un préstamo.
2: Ok, oh, me parece válido.
3: Sí,
2: me parece fuerte, totalmente válido.
3: Totalmente.
2: Yo creo que al final ahí lo que es clave es la comunicación. Yo creo que muchas parejas le tienen como miedo a hablar sobre las finanzas. Y eso me parece un tema sumamente importante porque, hey, hay diferentes crianzas, diferentes, ¿cómo se diría? Formas de vida, formas de ver la vida. Hay diferentes creencias con respecto a eso. Y yo creo que es importante que tú te asegures que estás en el mismo canal con tu pareja. Y que tu pareja transparentemente sepa en qué momento económico tú te encuentras y hasta dónde estarías dispuesto a llegar. Porque también a veces puede que tu pareja esté mucho más avanzada o tenga expectativas de pronto muy grandes para ese momento de tu vida, y de repente estás con una persona que se ve dentro de un año comprando un apartamento, sí, o ya haciendo un cambio grande en su vida, y de pronto tú no estás ahí todavía. Y yo creo que mucha gente le tiene miedo a eso al principio, como por no perder a la persona. Sobre todo si eres un hombre, como que, ay, no me quiero mostrar poco capaz, al final yo soy el hombre y yo soy el que debería. No, no, mi amor, porque al final, cuando llega el momento que la pela te diga, vamos a hacer la inversión o lo que sea, vamos a comprar el apartamento, entonces tú vas a salir con un chorro de babas cuando ya estás muy adentrado en la relación. Es mejor...
3: Ajá. Vas a salir con el retiro espiritual de que te tienes que ir a encontrarte.
2: Tal cual, como hablábamos ayer.
3: Sí, no.
2: Entonces, es mejor que ustedes al principio digan, mira, yo sí quiero superarme, yo sí quiero salir adelante, yo sí quiero hacer cosas contigo, pero lo veo en un largo plazo, de tal. O sea,
3: exacto.
2: Y la persona entonces ahí verá, hey, ¿me meto aquí o no me meto aquí? Porque también, yo tampoco le tiraría piedra a la pela por eso. Si la pela dentro de un año quiere tener su apartamento y quiere tener una pareja que le pueda colaborar con eso, ella está en todo su derecho.
3: Claro.
2: Nada más que no es contigo.
3: Exacto.
2: Eso es todo. Entonces, honestidad ante todo. Dice por acá, 6261-6309. No haría por amor seguir enamorado de Susana. ¡Ay, Dios mío! Ese es nuestro el adorable hater que está enamorado de mi hermana, para que sepa.
3: ¡Ay, Dios mío!
2: Enamoradísimo de mi hermana. Ajá, entonces bueno, 6261-6309 para que interactúen con nosotros acá en el WhatsApp de cabina. Top 5 del día de hoy, cosas que no harías por amor, Nat.
3: Cosas que no haría por amor, no dejaría una propuesta ya sea laboral o institucional de estudios en el extranjero. No dejaría de irme a algún otro lugar porque mi pareja está donde estoy viviendo en ese momento.
2: Okay.
3: No dejaría...
2: ¿Y estás 100% segura?
3: 100%
2: segura. Ni aunque estuviera súper enamorada.
3: No.
4: Esa es polémica, la verdad. Esa es complicada.
2: Esa es fuerte. Esa es muy
3: no me
2: fuerte.
3: Quedaría en un país por amor.
2: No te quedarías en un país por amor.
3: O no, Laura, rechazaría una oferta de trabajo o una oferta de estudiantil por amor.
2: O sea, tú estás dispuesta a sacrificar al que pudiera ser el amor de tu vida para ponerte a ti primero.
3: Sí.
2: Okay, entendido. ¿Tú qué opinas de eso, Andrea?
4: Yo, la verdad, es difícil decirlo si
2: sin estar en
4: no
2: esa situación,
4: en la posición,
2: exacto.
4: Pero yo creo, conociéndome a mí, que si yo estuviera muy enamorada, yo sí rechazaría la propuesta, ni siquiera lo intentaría si ya tengo como algo establecido con una persona, porque al final yo, por lo menos, mi prioridad es armar mi familia, tener estabilidad. Entonces probablemente yo antepusiera eso que cualquier oportunidad, por más maravillosa que sea. Si ya yo tengo algo formado aquí, tengo ya un futuro más o menos planeado, yo lo rechazaría.
2: Oigan, a mí me encanta lo que acaba de pasar aquí, porque para que ustedes sepan, ni Nat está mal ni Andrea está mal. A mí me fascina lo que acaba de pasar, porque aquí se dan cuenta de que no hay decisiones buenas y malas.
3: Exacto.
2: Aquí hay planes de vida, aquí hay preferencias, aquí hay diferentes decisiones que tomaría cada una. Una, y ninguna es mejor que la otra. Una está más orientada a la formación, de repente a escalar en la escala profesional. La otra tiene el sueño de tener una familia, que es algo demasiado lindo, completamente válido. Fui yo en algún momento de mi vida también. Y me parece muy interesante que
3: sí,
2: tengamos
3: exacto, al final
2: estas
3: del día,
2: dos opiniones.
3: Es como dice Andrea, son dos puntos de vista diferentes.
2: Tal cual.
3: En mi opinión, no lo haría porque pienso que el enamoramiento es una decisión y es algo que puede llegar a pasar varias veces. Tú tienes varios amores de tu vida.
2: Wow.
3: Entonces,
2: bueno, tenemos un pensamiento más liberal frente a un pensamiento más conservador. Me parece interesante. Cuéntenos ustedes al 6261-6309 si ustedes tomarían la postura de
3: ¿tú
2: Nat,
3: te quedarías?
2: O la postura de Andrea.
3: Sí, ella se está haciendo
2: ay,
3: la
2: ay, ay, ay, ay, yo estaba chifiando la pregunta. Ok, la respuesta es depende.
3: Ok.
2: Depende. Si yo me encuentro en una relación en la que no estamos bien, es una persona que no ve un futuro conmigo, es una persona que me hace daño, es una persona de la que yo estoy enamorada, pero sé que es una relación tóxica y que no es una persona con la que yo me veo el resto de mi vida, yo tomaría sin pensarlo la oportunidad para irme. Porque sería como un escape de esa relación.
3: Okay.
2: Sin embargo, si yo estoy en una relación en la que yo me siento completa, me siento dichosa, me siento afortunada, me siento amada, siento que he encontrado al hombre de mi vida, mi compañero de vida, con quien quiero hacer una familia y quedarme hasta viejitos, yo no cambiaría eso por absolutamente nada en este mundo. Obviamente, primero buscaría las alternativas de si la persona puede irse conmigo para allá, exacto, si de repente a mí me van a ofrecer más dinero que a él, me parece lo más sensato que él se venga conmigo y allá él vea qué hace. Obviamente, si es la persona correcta, también estaría abierta a tener la conversación conmigo. No creo que habría algún problema con eso. Pero en caso de que al final del día todo se reduzca a que la única opción es que yo me vaya y él se quede, yo creo que yo no lo tomaría, a no ser que sea algo que realmente sea un sueño que yo he tenido toda la vida y que él esté dispuesto a manejar la relación a distancia.
3: ¿Tú harías una relación a distancia por amor?
2: Sí. Si me sale una oportunidad, supón tú, de actuar en una película, que ese es uno de mis sueños, si yo estoy con la persona correcta, él no me va a detener, él no me va a frenar, inclusive me va a impulsar.
3: Okay.
2: Y me va a dar la certeza y la seguridad de que podemos tener una relación a distancia. Él me va a visitar, yo lo vengo a visitar y lo hacemos funcionar. Y adivina, okay, si al final del día la relación a distancia no funciona, es porque él no era para mí.
3: Bueno, yo opino igual que tú.
2: Sí, yo creo que mi opinión viene siendo como un punto medio entre las opiniones de ustedes dos. Y yo creo que es circunstancial también. Okay, acá nos dicen en el 6261-6309, top 5 random del día de hoy, cosas que no haría por amor. No me dejaría manipular por amor.
3: Elabora.
2: Mira, sí. Sí, puede elaborar, pero yo con eso entiendo que es una persona que ya ha pasado por mucho. Yo creo que, y tengo que decirlo, yo creo que una vez tú estás con un narcisista, yo creo que tú no vuelves atrás. O sea, el narcisista es por naturaleza manipulador. Y cuando ya tú estás con una persona así, después de esa persona, yo creo que está bien difícil que a ti te quieran manipular, o sea, que te logren manipular.
3: Lo difícil,
6: sí, totalmente de acuerdo.
3: Lo difícil de estar en esa situación es salir esa primera vez de ese narcisista.
2: Tal
3: sea,
2: cual.
3: Darte cuenta.
2: Porque es súper difícil.
3: O sea, cambiar el clic de que en verdad, hey, este man no me quiere, me está manipulando, me está haciendo daño emocional, tengo que salir de aquí. Pero ya después que tú logras tomar esa decisión y tener un tiempo para sanar y de hacer introspectiva de todo lo que pasó en esa relación, ya las cosas cambian completamente y es como un antes y un después. Tú no vuelves a caer, por lo menos no tan fácil, en esos patrones negativos y tóxicos.
6: Bueno, la verdad, yo estuve con dos narcisistas.
2: Bueno,
6: un narcisista detrás de otro.
2: Las veces que te toque, en verdad yo también tuve más de un narcisista. Yo no, también tuve más de un narcisista. Son niveles de narcisismo, mi amor.
6: Exacto, salí de una relación con un narcisista para meterme en otra que se supone que no era narcisista, pero al final del día terminó siendo un narcisista igual, manipulador igual, tal vez no tan directo como la pareja que tuve anterior a él, pero sí, tal vez por eso no me quedaría en un país por un hombre.
3: Pero te apuesto que la segunda vez fue mucho más fácil darte cuenta que la primera.
6: Sí, la segunda vez pude salir rapidito de ahí, eso sí.
2: Exacto, esa es una diferencia importante. O sea, también hay diferentes tipos de narcisista, diferentes como que intensidades narcisista y demás. Entonces, de repente
3: nivel
2: tú,
3: uno, ajá, nivel dos.
2: De repente tú pasaste por varios niveles hasta poder aprender la lección, ¿no?
6: Fren, yo
2: y
6: siento
2: eso también
6: que
2: es válido.
6: Ya yo estoy cool con la lección de los narcisistas.
2: Ya estás cochada, como decimos aquí en Panamá. 6261-6309, top 5 cosas que no haría por amor. Dice por acá el oyente, no sería amante de nadie por amor.
3: Ay.
2: Esa es bien controversial, bien difícil. Y bien interesante también, él está bastante seguro de que no sería amante de nadie por amor. Quisiera yo saber si es porque ya lo fue y tuvo una mala experiencia o si él está seguro de que no lo haría.
3: Convencido de su...
2: Porque no podemos escupir para arriba, señores. No podemos escupir para arriba, la realidad es esa.
3: ¡Ay!
2: ¡Señorita!
3: ¡Se puso rojita!
2: ¡No me venga con eso! ¿Sería usted, señorita Nat, amante por amor?
3: Jamás. Jamaica Yumalaika. Ajá. Jamás.
2: Ok, yo iré. ¿Qué dice usted, Andreita?
4: Yo nada más voy a decir, nunca digan nunca. Eso también es, ¿cómo fue que dijiste antes?
2: Circunstancial.
3: ¡Ay, a la
2: mira,
3: vida!
2: Estás clarita, Frank. Estás clarita.
3: Ey, elabora, hermana. Elabora, hermanita.
4: Digo, o sea, obviamente no es lo ideal. No es que uno vaya pensando por la vida, es que, ay, voy a meterme aquí.
3: Mi plan de vida es ser amante.
4: Exacto. Pero hay situaciones que a veces se salen un poco de control, tú sabes. Y uno ahí como que
3: a lo calladito.
4: Ah, uno como que queda enredado en esas cosas, pero ya pues depende de uno si uno quiere seguir a largo plazo siendo eso y aceptar que al final no vas a ser la persona principal en la vida.
3: Ajá, la persona principal en la vida.
4: O que tú digas y que en verdad

0: en el top 5 de mañana.
1: ¡Ay, Dios mío, qué fuerte! ¡Qué fuerte! Mira, yo voy a hablar de mi experiencia. Mira, es que no quiero que se malinterprete, porque yo definitivamente estoy en contra de la infidelidad. Yo no apoyo la infidelidad. Yo creo que si tú quieres ser infiel, mejor deja a la persona primero y después vas y haces tu desastre, pienso yo. Pero yo he contado ya por aquí en algún momento. Nosotros aquí en Random contamos nuestras vivencias sin pena, señores, porque es lo que nos hace quien somos hoy en día. Aquí nadie sufre de pena y que no voy a hablar de eso en el programa, no. Aquí todos hablamos de nuestra vida personal en el programa. Entonces yo en algún momento hablé sobre una situación que yo viví, en la cual sin querer queriendo, yo fui la responsable del dolor de otra mujer, porque estaba muy joven y me dejé envolver por un narcisista que tenía novia, trabajábamos en el mismo lugar y todo, y él me vino con un cuento chino, o sea, pero es que el man era un crack, para que ustedes sepan, o sea, una cosa, pero impresionante el trabajo.
2: Digno del Oscar.
1: No, una cosa impresionante, yo me quito el sombrero, de verdad, me quito el sombrero porque, ey, el man, empezando que coqueteaba conmigo sin que yo supiera que él tenía novia.
2: Okay.
1: El coqueteo empezó no sé qué. Ey, el man un día me dio el bote a mi carro porque yo me estacionaba lejos.
2: Okay.
1: Y ahí empezamos como a conversar más en su carro, no sé qué. Y a mí ya me habían dicho que él tenía novia. Entonces yo dije, ah, mira, ahora que se lo voy a sacar, porque él anda con una sola coqueteadera y eso no me parece.
2: Okay.
1: Y yo dije, oye, ahí me dijeron que tú tienes novia. Ayala, hermano, ¿pa' qué fue eso? Casi que llora. Que no, que sí, pero que eso ya se está terminando porque ella me es infiel, no sé qué, o sea, víctima.
0: Claro, y ella es la loca. La siempre la mujer es que la loca.
1: Claro, que ahora que yo soy grande y experimentada, cuando yo escucho que me vienen a hablar mal de la ex, yo,
0: claro,
1: párame eso. Hediondo, párame eso, que la muchacha
2: alguna vez. Este me freno de mano.
1: Sí, no, ahora yo siempre abogo por la ex. Siempre abogo por la ex. Ey, lo aprendí a las malas. Los hombres siempre te van a decir que su ex estaba loca, que su ex era tóxica, que su ex hacía esto, que su ex hacía lo otro. Y como tú gustas del man, tú vas a querer creer eso.
0: Usualmente son
1: hermana, cosas, no lo hagas.
0: Usualmente son cosas de que no, que ella era muy celosa, que era muy tóxica.
1: Ajá, pero ¿por qué?
0: Pero ¿por qué? Ninguna mujer está loca de la nada.
1: Que mi ex estaba traumada porque... Ah, sí, pero tú le contaste por qué tu ex estaba traumada. Tú le contaste los sucesos que dieron lugar para que ella desarrollara ese trauma. Ajá, entonces yo, mira... Cuando me vienen a hablar mal de la ex, yo, red flag. Yo hago mi investigación y yo voy a la ex, te lo juro. Ya yo no voy al man, de
2: cuidado,
1: verdad que no.
2: Con los oyentes que quieran...
1: Porque este man me hizo creer que él era una pobre paloma herida y que la muchacha era una ajá, que era mala. Yo hasta le cogí rabia a la muchacha. Yo decía, no puede ser tan buenecito él, que ella esté de vivaracha y de mala gente, haciéndole todas estas cosas.
2: Ay, no.
1: Hasta besito le di al muchacho. Pobrecito. Porque pobrecito.
0: Pobre criatura.
1: Ajá, pobre criatura. Al final el man no dejó a la muchacha. Y resultó, para que sepan, que la muchacha era un pan de Dios. La muchacha no era nada de lo que él me decía que era. Nada. Yo hablé con la muchacha y yo conversamos al respecto.
2: ¿Y qué le dijiste?
1: No es tanto lo que yo le dije, es lo que ella me dijo. Yo dije, ay, no puede ser. Lastimosamente es de esas muchachas que, como que, con tal de tener a su pareja o estar muy enamorada.
2: ¿Lo perdonó?
1: Ella lo que me dijo fue, lo que pasa es que él es perro. Yo dije... Chuso, hermana,
2: ey, quedé sin palabras.
1: Tu novio me ha dicho que me ama, ¿entiendes? O sea, no sé si tú estás dimensionando lo que ha pasado. Me dice, no, sí, bueno, lo que pasa es que ese es el defecto que él tiene, que él es perro. Mira, yo no sé qué opinan los oyentes de esto. 6261-6309.
2: Que de arepa tiesa.
1: Ajá. Lo cierto es que, bueno, ella siguió hablando con él. Él molesto conmigo porque ella y yo conversamos, pero igual volvió a buscarme a mí. y ella volvió.
0: Mentira.
1: Pero esa vez sí ya fue culpa de ella. Ella sí se estrelló duro contra la pared ella misma, porque ella casi hablando con él después de que supo todo lo que supo. Ella quería volver con él. Y él todavía me estaba buscando a mí. Y ella estaba ahí. Cuando ella se enteró que él todavía me estaba buscando a mí, ahí sí fue que ella lo dejó. Y mira, me alegra, porque otra cosa que yo contaba aquí en el programa es que yo en algún momento vi una foto de ella en el buscador de las cosas que a uno le salen en el search de Instagram hace años. Y me metí a ver y yo, esta pelada le ha ido bien. O sea, la veo bien, veo que ha mejorado, la veo contenta. Creo que es lo mejor que le pudo haber pasado.
0: Salir qué bueno. De ese no, ciclo. Sí, claro.
1: Yo creo que él también aprendió. O se consiguió una muy tonta y sumisa, o aprendió, porque tengo entendido que tiene novia hace años también.
0: No.
1: Esperemos que no le esté haciendo lo mismo a ella. Porque ya me di cuenta que sus targets son muchachas buenecitas. Buenecitas. Él es vivaracho y sus targets son muchachas buenecitas. Sí, la ex era buenecita. Yo en su momento era buenecita. La que tiene ahora, ey, se ve buenecita también. No sé. Pero por eso digo, señores, como dice Andrea, es circunstancial. Nunca digan nunca. Pero aprendan también de los errores ajenos dentro de lo posible. Yo sé que eso no funciona así siempre, pero ya saben que si un hombre viene con ese cuento de que no, que es que ella me quema a mí, que yo la voy a dejar, que no sé qué, nada más que no es tan fácil, no sé qué, usted responda lo siguiente. Ah, okay. Cuando usted la deje, usted me avisa. Cuando usted la deje.
0: La mejor decisión.
1: Usted me avisa. Exacto. Cuando usted la deje, si ella es tan mala y así lo hace sufrir, bueno, cuando usted la deje, usted me avisa.
0: Exactamente.
1: Exactamente.
0: Tomen nota, señores.
1: Tomen nota. Top 5 cosas que no harías por amor. Mira, yo, con lo miedosa que soy a las alturas, yo no me subiría con nadie al Empire State Building. Y eso es algo que vamos a hablar más adelante. Pero yo no haría algo extremo por amor. Es decir, hay gente que le gusta tirarse de paracaídas, hay gente que le gusta tirarse de bungee, hay gente que le gusta las montañas rusas altas y veloces. Mi amor, usted se puede subir. Yo voy a sufrir. De verdad que voy a sufrir, pero yo no le voy a decir que no. Cada quien con lo suyo. Si usted se quiere subir, yo lo grabo.
0: Pero ese es usted.
1: Vaya usted, yo lo grabo. Me pongo aquí por si lo tengo que apañar. O lo que sea. Pero no cuente conmigo. Si sabe contar, no cuente conmigo. Yo no me voy a tirar de ningún lado. A mí me gusta estar en la tierra.
0: En tierra.
1: Exacto.
0: Pies sobre la tierra.
1: Oye, una pausa a este top 5. Están cantando ya los himnos nacionales, las selecciones de Croacia y Portugal, listos para iniciar el encuentro. Yo ni siquiera me había dado cuenta de qué hora era. Son las 5:55. Ajá, entonces ya está pronto a iniciar este maravilloso encuentro, que estoy segura que nos va a dar mucho fútbol entre Portugal y Croacia. ¿A quién le vas, Andrea?
0: Yo le voy a Portugal.
1: Okay, ¿tú, Nat?
3: También le iré a Portugal. Sí.
1: Portugal también, ¿verdad? Sí, yo también. ¿Sabes por qué?
3: Estoy como reacia del juego
1: porque
3: con Colombia, pero...
1: Por Croacia-Panamá. Yo por Panamá no le voy a ir a Croacia.
0: Es verdad.
1: Yo por Panamá. Por mi país.
0: Tienes toda la razón.
1: Exactamente. Oye, otra por acá. Top 5 random del día de hoy. Cosas que no harías por amor. En mi caso, tolerar faltas de respeto repetidas. Énfasis en repetidas. Porque, a ver, somos seres humanos, cualquiera puede tener un calentón, un momento de tú sabes, de rabia o no sé, un mal día y bueno, de repente, okay, me faltaste el respeto una vez, pero lo conversamos y no se repite. Esto también viene de que yo en algún momento aguanté muchísimas faltas de respeto una tras otra. Y yo era de las personas que decía que sí, que si lo hace la próxima vez, entonces, pero vuelve y perdonaba. Entonces cuando es así, la persona ya se da cuenta de que, esta man
0: me va a perdonar todo.
1: Yo puedo
0: todo
1: insultarla
0: igual
1: y decirle lo que yo quiera, porque igual ella me ama y me va a seguir perdonando.
0: Exacto.
1: Yo sé que una cosa es decirlo y la otra es hacerlo, señores y señoras, pero por más de que ustedes quieran a alguien, aunque les duela en el alma tener que dejar a esa persona, porque a veces uno se queda en una relación con falta de respeto porque uno

0: suena muy bonito, sé que hacerlo no es tan fácil, pero hey, háganme caso, no se queden ahí, porque a esa persona les va a faltar el respeto el resto de la vida. Es mejor que duela un tiempo haber dejado a esa persona que ustedes quieren, a vivir el resto de su vida con una persona que no los quiere. Porque una persona que te falta el respeto constantemente no te quiere.
1: Ay, ay, ay, ay.
0: ¿Qué opinan? ¿Qué opinan?
1: Me gustó. Me gustó. Firme. A ti voy.
2: No, y entonces, mi voto. Hay personas que te dicen cosas y luego dicen como que no, eso no es en realidad lo que yo pienso, se me salió en este momento, no sé qué. Pero digo, al final sí lo dijiste, es porque en algún punto de tu corazón sí lo piensas.
0: Exactamente.
2: O sea, si dijiste algo ofensivo hacia mí, aunque hayas dicho es que no, eso no es lo que yo siento por ti, eso no es lo que yo pienso, se me salió, de algún lado se te salió, lo estabas pensando.
0: Exactamente, exactamente.
2: Y ya sea en un momento de rabia o en cualquier momento, no tienes por qué decirlo si sabes que lo que vas a soltar va a ser ofensivo de alguna manera.
0: Exacto, yo creo que hay faltas de respeto y hay faltas de respeto, y yo creo que hay que estar bien pendientes a qué te dice la persona, porque a veces en los momentos como esos es que la persona muestra sus verdaderos colores. Inclusive hay gente que cuando está molesta contigo utiliza en tu contra cosas que tú le has confiado. Eso es un major red flag. O sea, sí, si a usted le pasa eso, usted no corra, vuele de ahí.
1: Cuando la persona empieza a regar secretos de su expareja, eso me parece a mí como prospecta a estar con esa persona.
0: No, y no solamente regarlos.
1: Totalmente.
0: Sino que imagínate que tú y yo andamos. Tú eres Nat, yo soy Mario. Y andamos. Y entonces tú me contaste a mí que, no sé, que una amiga tuya te bloqueó de WhatsApp por X razón. Y un día estamos tú y yo peleando, y yo te digo, por eso es que tus amigas te bloquean de WhatsApp.
1: Ey, ahora pero sí, ¿cómo no así? Lo había entendido.
0: Tú me contaste eso en privacidad, en confianza, porque te puso triste. Es una cosa que te entristece.
1: Si me sacas cosas
0: y yo lo voy a usar en tu contra para herirte.
1: No, mi amor.
0: Hombre, no. Top 5 random. Cosas que no harías por amor. ¿Tienen algo más que agregar, chicas?
1: Sí, dale, cuéntate.
2: Ok, top 5 cosas que no haría por amor. Compartir mi ubicación 24/7.
0: No, jamás. Negativo, negativo, negativo. Qué miedo, psicópata. No es porque yo esté en un lugar raro. Exacto, no es porque yo esté haciendo nada malo, sino que qué locura. ¿Por qué? Yo te puedo decir dónde estoy. Pero ya, ¿por qué te tengo que tener mi ubicación compartida? O sea, no sé, eso es raro.
2: Y todo el tiempo, o sea, que tienes que ver todo el tiempo y que dónde estoy, es como...
0: Y me llama la atención
2: qué, que, es como que ¿pa' qué?
0: Que lo digas tú siendo joven, porque me parece que entre los jóvenes es algo que se estila, y en Estados Unidos se usa mucho disque por seguridad. No sé,
1: sí,
0: no sé la verdad.
1: Sí, en Snapchat todo el mundo tiene la ubicación de todo el mundo. En Estados Unidos es
0: sí,
1: más...
0: Sí, eso lo he escuchado.
2: Aquí hay una aplicación, dije, Life 360, que la gente tiene... Yo he tenido la ubicación, pero compartí que con mi mamá, o sea, jamás con mi pareja, porque al final eso se puede utilizar para otras cosas que en verdad no tienen por qué, para que me estés chequeando todo el tiempo, reclamando mil cosas, que qué haces aquí, que qué haces allá, que con quién estás, que no sé qué.
0: Eso no sería vida.
2: Y se vuelve un ciclo tóxico. No creo que para que una pareja sea transparente en una relación, tienes que saber 24/7 dónde estoy.
0: Exacto, porque entonces tú sabes dónde está porque tienes la ubicación, no porque la persona te lo quiere
2: compartir. Exactamente. Exacto.
0: Ok, arranca el encuentro entre Portugal y Croacia. Vamos por los primeros 45 segundos, así que acaba de arrancar el partido. Altas expectativas de este encuentro. Portugal no había estado mostrando un desempeño muy sobresaliente. En el último partido, pues le fue mucho mejor. Croacia, 3.5 en mi opinión, pero sea como sea, ha logrado llegar donde llegó por algo. Así que bueno, ya veremos qué pasa en este encuentro.
1: Oye, top 5 cosas que no haría por amor. No dejaría de ver a mis amigos, ni a mis seres queridos. No me alejaría de mis amigos o mis amistades por estar con mi pareja.
0: O sea, si tu pareja no se lleva con tu familia y no se lleva con tus amigos, a eso te refieres, ¿no?
1: Exacto.
0: O que tu pareja sea una persona tóxica que te diga de que no vas a salir.
1: No tanto eso, sino que como que... ¿Qué tienes? Ah, sí.
2: Dale, termina y ahorita voy a poner punto de debate.
1: Dale. Que, no sé, yo tengo a mis cuatro amigas de toda la vida del colegio, y él me diga, no, mira, Sofía, que es mi mejor amiga, no me cae bien, no me gusta, no me cae bien, pues. Y es que, bueno, te puede no caer bien, pero yo no voy a dejar de hablar con mi mejor amiga, que me ha aguantado los berrinches, que me ha aguantado a las 3 de la mañana, cuando te acabo de conocer.
0: Sí, yo creo que...

0: ahí, antes de que hable Andrea, ahí yo creo que la, o sea, el único matiz para mí sería si ese familiar o esa amiga directamente le ha hecho algún daño a tu pareja. Porque ahí todo cambia, ¿eh?
1: Exacto.
0: Ahí para mí todo cambia.
1: Si él me muestra cosas o conceptos o evidencias de que esta persona para mí es una mala persona porque A, B, C, D, yo puedo ya está la pelota en mi cancha y ahí yo digo, okay, y yo evalúo.
0: Ahí tú te conviertes en un intermediario. Exacto. Porque quien le falta el respeto a tu pareja te lo falta a ti. Sí, y si sí, una sí, amiga sí. o un familiar le está faltando el respeto a tu pareja, te lo tiene que estar faltando a ti automáticamente. Entonces, ahí no es que tú te pones de enemigo de tu familiar o tu amigo, sino que te vuelves un intermediario.
1: Totalmente.
0: Tratas de mediar qué está pasando, quiero entender, ahondas bien en el asunto y estableces límites.
1: Exacto.
0: En
1: si él me
0: caso.
1: Dice razones que yo considero válidas, sí.
0: Sí.
1: Pero si me dice simplemente, ay, es que no me cae bien, no.
0: No, exacto. Andrea.
2: Ajá, conta. Bueno, para mí eso tiene otro matiz. A ver, está el caso que tú comentas que si la persona, si tu pareja, por alguna u otra razón, no quiere que salgas, no quiere que te vas con tus amigos. Y está la otra parte de la moneda que es si tu pareja quiere estar, disque, todos los fines de semana, viernes, sábado y domingo con los amigos, tomando discoteca, no sé qué. Y disque, a ver, yo entiendo que tú
0: Buen
2: quieres
0: punto.
2: Salir con tus amigos.
0: Buen punto.
2: Nadie te está diciendo que no salgas con tus amigos, pero por favor, tampoco así.
1: Bueno, nos Exacto. fuimos al otro extremo Ajá. también.
0: Pero es verdad
2: más
0: porque...
2: con el tema de amistad que con
0: sí,
2: el tema de familia.
0: Porque hay mujeres que de repente le dicen al novio, disque, oye, pero... ¿Cuándo me vas a dedicar tiempo a mí? O
1: ah,
0: sea,
1: no, sí,
0: ya saliste el viernes con tus amigos, sábado con tus amigos, vamos a hacer algo el domingo. Y que,
1: Exacto.
0: pero tú quieres que yo me aleje de mis amigos, no, hombre, tú no quieres una tóxica.
1: Se atacan de una vez.
0: Tú no quieres una tóxica.
1: Sí, en eso
0: quieres
1: estoy
0: que yo deje mi vida por
1: de acuerdo
0: ti.
1: Con Andrea. Ah, sí, si tú quieres estar como tener tu vida de soltero simplemente con la diferencia que tienes a alguien que te está esperando en la casa, no.
0: Exactamente.
1: Eso no estoy de acuerdo.
0: Exactamente, pero bueno, señores, hemos llegado al final de nuestro top 5 random del día de hoy, top 5 cosas que no harías por amor, y quiero contarles que ese empuje que das a diario nos inspira, por eso en Bonlac ponemos el mismo empeño para darte lo mejor, orgullosos de ser calidad de gente, 40 años, Bonlac, calidad que da gusto.
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0: 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Pero bueno, es momento de irnos a un pequeño cambio comercial. Ustedes no le cambien a la 91.3, que enseguida volvemos con más.
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18: Son las 6 en Ciudad de Panamá.

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3: Oye, wow, eso está bastante interesante.
2: 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Y bueno, ahorita estamos viendo el partido entre Portugal y Croacia. Hasta el momento se mantiene 0-0, ya van 33 minutos del encuentro.
3: Uy, uy.
2: No le he prestado ni un poquito de atención, así que no sabría decirles quién ha tenido más posesión, más control, más llegadas, más tiros a portería. Pero para eso los tengo a ustedes, mis queridos oyentes, que me pueden escribir y contarme cómo va el asunto.
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2: Así que ahí me cuentan, ahí me cuentan. Y también me pueden contar a quién le van, si le van a Portugal o si le van a Croacia. Pero en este momento vamos a hablar de algo que yo pensaría que está muy viral.
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2: Y es que resulta que se llevó a cabo la propuesta de matrimonio más extrema del año hasta el momento. Y es que Angela Nicolau, de 33 años, e Iván Birkus, de 32, son fotógrafos, creadores de contenido y famosos rooftoppers originarios de Rusia, basados en Nueva York. La pareja escaló la antena del Empire State Building a unos 443 metros de altura, desplegó una bandera con un mensaje de paz y justo en la cima, Iván se arrodilló para pedirle matrimonio a Ángela. Ella dijo que sí. El final de la historia, ambos bajaron del edificio y fueron detenidos por la policía de Nueva York. Su historia de amor no empezó en una cita tradicional, sino escalando rascacielos. Desde el 2016 recorren el mundo conquistando estructuras icónicas y documentando sus hazañas. Una aventura que incluso inspiró el documental Skywalker's A Love Story. Ahora les pregunto a ustedes, ¿les gustaría una propuesta de matrimonio así de extrema o preferirían algo un poquito más tradicional? Ojo, por este motivo fue que hicimos el top 5 de cosas que no harías por amor, porque sabíamos que íbamos a hablar de esta noticia y esto es algo que yo no haría por amor. Yo no me subiría a la antena del Empire State Building, aunque me digan, María Laura, vamos, que es que ahí arriba te quiero pedir la mano, pues no, mi cielo, o me la pides aquí en la tierra, con los pies sobre la tierra, o no me la pides porque yo allá no me voy a subir.
3: Sobre todo que es súper ilegal lo que ellos hicieron.
2: Entonces... Mira, esa es una interrogante que yo tengo, porque acá dice que apenas se bajaron, los arrestaron. ¿Cuánto tiempo de cárcel será por eso? ¿Tienes idea, Nat?
3: No tengo ni idea de cuánto tiempo de cárcel, pero eso no deben ser como cosas chiquitas, eso tiene que ser 10 años, un poquito más.
2: ¿Será? Entonces, ¿o será que le ponen una fianza?
3: Puede ser, vamos a investigar, pero ponte que los llevan presos y sí le ponen el tiempo de cárcel. ¿Para qué fue eso?
2: ¿Pero será que ellos no sabían que podían ir presos? Porque, o sea, dos personas que tienen planes de casarse, que se están comprometiendo, no creo que quieran ir a pasar un par de años en la cárcel. Eso está raro. De pronto pensaron que se podían salir con la suya, pero es que tampoco fue que fue disimulado.
3: Exacto.
2: Hasta un letrero abrieron ahí arriba.
3: O sea, tuvieron una bandera y la pusieron en la cima del Empire State. Eso no se puede. Cualquier persona con cuatro dedos de frente sabe que no puede hacer eso.
2: Bueno. Por acá me dice mi mamá, jamás me montaría, yo tampoco, de tal palo tal astilla, déjame aquí en la tierra mejor. Pero bueno, no sé, a veces tenemos abogados aquí entre los oyentes de Random, si alguno sabe de repente cuál es la pena en la cárcel por...
3: Dice aquí, pueden llegar a superar los 7 años de prisión, imagínate eso.
2: Ay, no, o sea que esa gente se comprometió y en vez de demorarse un año organizando la boda, se van a demorar 7 presos.
3: ¿Para qué fue eso?
2: ¿Pero será que no les pueden poner fianza para que salgan?
3: Puede ser que haya fianza, pero ponte que no. Entonces, ¿qué tanto estás dispuesto a tú
2: no, hombre,
3: a pasar 7 años simplemente por una buena propuesta de matrimonio. Por una propuesta de matrimonio en las nubes.
2: Digo, lo que pasa es que yo tengo entendido que quisieron hacerlo así porque ellos se dedican a eso. Pero ¿será que los otros lugares donde ellos han hecho eso no son ilegales y el Empire State sí? Y quizá ellos pensaron que, bueno, lo hemos hecho tantas veces y no nos ha pasado nada, que ¿por qué nos pasaría algo ahora?
3: La verdad no conozco su trayectoria en esto que ellos están haciendo de escalar estructuras populares. No la conozco. Pero yo indagaría o me preguntaría si para las acciones previas ellos han pedido permiso, claro, o han hablado con gente. Porque si lo llevan haciendo mucho tiempo, yo me imagino que en algún momento le han debido de poner alguna traba. O han debido que hablar con alguien.
2: ¿Tú te imaginas que el man haya dicho, dizque, pedí permiso y me dijeron que no, pero yo tengo el sueño de pedirle la mano a esta man allá arriba y a mí nadie me va a quitar eso? ¿Y tú te imaginas que él no le haya dicho a ella y que le haya mentido y que sí, que me dieron permiso pensando que se podía salir con la suya para pedirle matrimonio y que se hayan bajado y ella se lleve la noticia de que va presa? Chuzo.
3: Cha, yo ahí cancelo el matrimonio.
2: A eso está fuerte, yo no sé qué haría.
3: Porque ella se tomó su foto bien, bien pretty con el anillo enfrente de todo Nueva York.
2: Ajá.
3: Entonces, no sé qué tan anuente estaba ella de la situación, o maybe ella también estaba consciente. Es que el que se subieran literal a la antena de Nueva York, del Empire State, ya a mí me quita el beneficio de la duda que yo les pueda dar. Porque pusieron una bandera ahí arriba. ¿Quién les dijo a ellos que ellos eso se podía?
2: Vamos a hacer lo siguiente.
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2: La pregunta random del día. ¿Qué haría usted si su pareja le miente con tal de darle la pedida de mano de sus sueños, pero después usted se entera que va preso? 6261-6309. Déjenos saber qué harían ustedes. Yo lo voy a pensar porque todavía no lo tengo claro y al regreso les cuento cuál sería mi respuesta. Por lo pronto, vámonos con esta canción que en este momento me la estoy tripeando muchísimo, que es de nuestro talento panameño El Bosa, que se llama Barcos de Papel.
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1: Estás escuchando Random. ¿Cómo estás, Nat?
2: Oye, súper bien. Estoy viendo que el partido de Portugal contra Croacia está como
1: lento, ¿verdad?
2: No está tan interesante o tan fuerte
1: como hubiéramos esperado. Exacto. Sí, la verdad que yo esperaba mucho más. Pero bueno, antes de hablar sobre eso, yo quiero contarles que Domino's tiene la jugada perfecta. 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
1: Y para allá voy yo ahorita, sabrás, Nat.
2: Ay, Dios mío, ¿qué te toca hoy?
1: Bueno, hoy me toca espalda, bíceps y abdomen.
2: Uf, ese es mi día favorito.
1: Ese es mi día favorito. Ese es mi día favorito. 100% es mi día favorito. Ese es mi día favorito, definitivamente que sí. Pero bueno, vamos a ver qué pasa con este partido Portugal-Croacia. Por ahora lo veo como lento.
2: Sí, yo también lo veo bastante lento.
1: Y en la noche tenemos un partido que es
2: Argelia.
1: Uh-huh. Suiza-Argelia.
2: Argelia, sí. Ajá. Partido decisivo.
1: ¿Cómo estará ese partido? Yo no sé. Yo pensaría que de pronto lo gana Suiza.
2: Yo también pensé Suiza.
1: ¿Cierto? Uh-huh. Sí. Yo también pienso. Bueno, lo cierto es que ya estamos en etapa de 16avos, lo que significa que aquí el que pierde
2: se va
1: para la casita. Y el que gana clasifica para octavos. Correcto, ¿no?
2: Sí.
1: Así es. 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
1: y @marialaurespil. 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
2: ¡Qué rico! Y para este partido de Suecia contra Argelia.
1: Suiza,
2: perdón.
1: Cae muy bien un café, ¿sea?
2: Sí.
1: Chuso, a mí me parece que sí. ¿Será que otro ñam después del ñim?
2: Fuerte.
1: Pero bueno, señores, vámonos a un pequeño cambio comercial. Ustedes no le cambien porque pronto volvemos con más de Random. Chau.
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